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1: Erika,
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3: ¡Otra vez!
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1: Ahora seguimos con...
2: Perdón, sí, disculpa, me estuve pensando en eso de la pregunta antes de que empiece la tanda de qué pasa en un cine si se corta la película.
1: Bueno, A, la mayoría se calienta. Los que están en pareja son los que se calientan. B, el acomodador dice, muchachos, se cortó la peli, taza, taza, cada uno de su casa.
3: No, pero no, ¿cómo? No puede ser.
1: Entonces los de la primera fila inician una batalla campal de pocho. Y los de atrás contraatacan revoleando butacas. Los del medio intentan huir desesperados, imagínate, pero mueren tropezados con los escalones de los costados. Todo esto de repente, ¡pum! Se ponen las luces y todos se le queman los ojos. Por el encandilamiento, ¿viste? Entonces como no se ven, disparan pocho y bombardean butacas entre ellos y en el medio del despelote... Y llega la policía y dispara acá, seguimos. Pero como todos tienen los ojos recontraquemados, se le gasta hasta que los mismos policías que empiezan a gritar, ¡ah, Willy, se me quemó los ojos! Y empiezan a disparar balas de goma por todos lados, pero las balas tienen cabeza explosiva. Y entonces empieza a explotar toda la pantalla, se prende un poco todo el cine, y parece que todos se van a cocinar y cocinar. ¡Hasta que de repente!
4: ¿Qué? ¿Qué pasa?
5: Ah, no sé, porque ahí fue cuando se cortó la película.
6: ¡Ufa!

0: Ahora sí, ¿estamos? Buenas. 9:10 de esta mañana. Mañana de miércoles, 24, no, de miércoles. Como malo, no. De día miércoles, 24 de junio del 2026. Bienvenido, bienvenida a la mañana de Radio Sur. Bienvenido, bienvenida a Info Berizo Radio. Mi nombre es Marcelo Marzicano y desde aquí hasta el mediodía, si usted me deja, si usted me permite, si usted quiere, le voy a estar haciendo compañía, intentando, tratando, como lo hacemos siempre, de contarle y explicarle, si es posible, todo lo que pasa, todo lo que acontece aquí en la región, en la provincia, en el país y en todo el mundo. A través del 105.1 en el dial. A través de nuestros canales en Face, en YouTube, estamos transmitiendo en vivo y en directo. Estamos haciendo streaming. Somos Radio Sur, 105.1 Berizo. Y para estar cerquita, para estar comunicado, para estar presente, para que usted hable, para que usted cuente, para que sea parte de este programa, a través del 221-507-0217. Reitero, repito, mensajes a través del 221-507-0217, vía de comunicación.
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0: Bueno, mañana fresca, más que fresca, le diré fría a esta hora, Sí, no está para andar paviando. Usted mira para afuera y dice, ay, solcito, me voy a poner remera minga, se va. No, se va a morir de frío, Sí, está fresco, 2 grados 6 décimas la temperatura en este momento para la región. Sí, medio grado, no. 5 no, medio grado, menos de 1, la mitad de 1. O sea, está fresco. Medio grado la sensación térmica. La humedad del 98%, la presión de 1015 hectopascales, viento del oeste. A 8 kilómetros por hora, visibilidad perfecta, pero lindo, Sí, para el paisaje, le digo, linda mañana. Va a parcial alguna nubecita que se va a ir cruzando, pero nada del otro mundo. La máxima para hoy, 12 grados. Sí, cortito como patada de chancho el clima. Sí, se viene. Así como la ola polar, vamos a tener fresco todos estos días, así que abríguese si va a salir afuera.
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0: En esta jornada, bueno, día de frescor, de muchas cosas. ¿Qué me dicen por acá? Dice, buen día, amigo, ojalá te dejen hacer programa. Sí, hoy calculo, hoy no hay nadie casi en el edificio, creo que están... seguramente habrá una guardia de seguridad vial. Ahora le voy a contar. Por acá me dice, buen día, Marce. Esperemos que hoy te podamos escuchar toda la mañana. Ojalá, dice, hoy es el cumpleaños del 10 de Messi. Bueno, ¿quiere arrancar por ahí? Empezamos por ahí. ¿Largamos la mañana? Vamos, dale. Ah. 24 de junio, un día muy particular para la Argentina. Sí, porque ahí alguien me recordaba, hoy es el cumpleaños de Messi, tiene razón, claro, es la figura del momento. ¿Quién sino que Leo Messi ha dado tantas alegrías a este pueblo? Pero es fútbol, sí, ya sé, es fútbol, pero la alegría no se mide en plata. Las felicidades, vos porque debes tener, porque no tengo un mango, partido al medio, pero la felicidad, la alegría, uno lo aprende con los años, no se mide en plata. ¿Que la plata ayuda? Sí, claro. Aquellos que tienen algunos problemas resueltos, algunas cuestiones básicas resueltas, por supuesto tienen más, pueden prestar más atención a las alegrías, si es que piensan de esta manera. Aquel que tiene asegurado la casa, la comida, las cuestiones primarias, esto de la vestimenta, el traslado, lo que una persona necesite y uno lo tiene asegurado, bueno, está más atento, más perceptivo a las alegrías. Entonces, y puede ser que encuentre más felicidad. Más felicidad que uno, que por ahí la felicidad le pasa por al lado, pero claro, uno está preocupado en qué van a comer los pibes hoy al mediodía. Y la felicidad pasó por al lado y te la perdiste y no la viste porque... Messi es un generador de esas pequeñas felicidades que nos pasan por alrededor. Pero esta discusión de si Messi es de derecha, de izquierda, la verdad no tiene sentido. A ver, ¿qué va a cambiar su fútbol? Siendo de uno o de otro. ¿En qué cambia? Maradona era grande en una cancha sin importar sus ideales. Messi es lo mismo y los grandes jugadores han sido buenos sin importar tanto esta cuestión. Digo, de sacarle mérito a un tipo como Tevez, que sabemos que es un macrista con el cual no me voy a poner de acuerdo en su filosofía, pero sacarle mérito a los futbolísticos, decirle a un hincha de Boca no grite los goles cuando usted está muy mal, porque usted gritó los goles cuando los hacía Tevez, es una tontera mía. Digo, uno los necesita. Yo esa discusión la quiero con los políticos. Digo, si quieren saber si son de derecha o de izquierda, vamos a preguntarle a algunos. Por ejemplo, qué sé yo, Schiaretti, que yo tengo más duda que Samantha de qué es. Se presenta un día de un lado, un día del otro, es raro. Bueno, hagámosle esa pregunta a Schiaretti. Dijimos que Messi nos dé felicidad en donde nos tiene que dar felicidad, que es en una cancha de fútbol, haciendo un gol. No, tonteras de esas. Siempre existen, pero hay que tratar de evitarlas. Bueno, hoy cumpleaños él. Cumpleaños otro grande también del fútbol. Para mí, de lo mejor que he visto. Yo miraba a Boca Juniors solamente para ver un rato a Juan Román Riquelme. Otro jugador de esos que a uno lo maravillan, ¿no? Y también te está cumpliendo años. Y más o menos podemos adivinar cuál es el pensamiento de Riquelme. Lo ha dicho. Pero es lo importante, Riquelme, no, al igual que Messi, lo importante es lo que hacía, el disfrute que a uno le daba ver jugar a un tipo bien. Uno que es un burro, ver a un tipo que jugaba de esa manera, a uno le da placer. Y esa es la felicidad que nos dio Román, hoy cumpliendo años. Juan Román. 24 de junio, un día, una fecha muy particular para los argentinos, porque es el día de los ídolos. Un 24 de junio como hoy, en Colombia, fallecía Gardel. Sí, el Zorzal, en su máximo esplendor. En ese momento de su carrera en donde lo era todo. En Medellín, allí, Colombia, 24 de junio de 1935. Alguna vez, cuando la selección argentina no quiso ir a Colombia a jugar un sudamericano, una Copa Libertadores, los de Medallo pusieron una bandera argentino estúpido. El único argentino famoso que murió acá fue Carlos Gardel, quien es para la gente de Colombia un tipo muy importante, para la gente de Medellín también un tipo muy importante, muy muy importante. Y caía su avión un 24 de junio como hoy. Y un 24 de junio, pero mucho más acá en el tiempo, también en un día muy particular como hoy, nos enterábamos del fallecimiento de Rodrigo Bueno, 24 de junio del 2000. Casi, así, abriendo apenas los ojos algunos de nosotros, diciendo, ¿qué? ¿Murió Rodrigo? ¿Cómo? ¿Qué? 27 años apenas, el potro. Aquí, autopista Buenos Aires-La Plata, saliendo. ¿Se acuerdan la camioneta de Pesquera y el roce, si lo hubo, si no lo hubo? 24 de junio, un día muy especial. Y un 24 de junio también es el cumpleaños de la ciudad de Berisso. Sí, es un día especial, 24 de junio. 24 de junio se cree históricamente que es el día en que
2: Don Juan Berizzo puso el primer frigorífico, perdón, el primer saladero, dígalo bien Marcelo, el primer saladero en la ciudad. 155 años han pasado de aquello. Se cree oficialmente por la investigación que hizo el doctor Alcoba en su momento, entre otros, ¿no? Pero él lo encabezó también allí en el Consejo Deliberante porque era concejal. 24 de junio de 1871 se pone la cuestión fundamental para el primer saladero. Aquí en la costa del Río de la Plata, allí donde hoy está el Parque Cívico, que antes nosotros lo conocíamos como el saladero. Sí, alguno se debe acordar, tiene que tener algunos añitos encima. Pero aquel que ande rondando los 50 se debe acordar de que hubo una época en la que nosotros, o nuestros padres, llamaban a esa plaza el saladero, no era el Parque Cívico como lo llamamos nosotros. Le decían, ¿a dónde vas? Hasta el saladero. El saladero era el Parque Cívico. ¿Por qué? Porque históricamente ahí había estado el saladero. Y las 14. El barrio Las 14, que finalmente son 160.000 casas, porque todos vivieron en Las 14, ¿viste? Cada vez que te cruzas con alguien te dicen, no, yo vivía en Las 14, sobre todo cuando Cagliardi dijo que vivía en Las 14. Y entonces todos se mudaron a Las 14 de pibe, era raro, ¿viste? No sé cuántas casas, pero Las 14, Las 14 y el barrio Las 14 tienen que ver con esta fecha del 24 de junio de 1871, porque son, se calculan que 14, las primeras casas, que se, ranchos, no casas, ranchos, que se pusieron allí para estos trabajadores de este saladero, para el capataz, para el tipo que cuidaba, para el tipo que estaba atento a la sala, a los corrales y todo. Y fue un 24 de junio de 1871. Ahí arranca la historia de un lugar que es elegido por la cercanía del río, que es elegido por la cercanía con Ensenada también, con la Ensenada de Barragán, con esta oportunidad de poner carne en marcha a través de los barcos. No estaba este canal, ustedes que conocen la región, el canal, el famoso puerto, bueno, no estaba acá el puerto, este canal enorme que vemos nosotros, que cuando pasás por la portada tenés la oportunidad de verlo de frente, que es una imagen maravillosa. Siempre me encantó esa imagen de ir por la calle y la portada, todos la tienen, ¿no? Puente Roma, vía Ensenado, Ensenada vía Berizzo, y mirar este canal de frente y pensar también que este canal se hizo a pala, no estaba, no, che, pero el canal venía por acá y la gente, no estaba, lo hicieron a pala, y a balde, a sacar tierra de donde venía para hacer entrar al río, y lo hicieron entrar nomás los desgraciados. Mira el pedazo de puerto que se armaron. pero esto lo hicieron con las máquinas retro. ¿Qué máquina? Avalde, papi. Avalde y pala. Bueno, esto no existía todavía. Y había que irse hasta ahí, pasando el monte, por la 12, haciendo el cacho de monte y llegar al río. O caminar para el lado de Ensenada, o para el lado de la isla, o por el río Santiago, por canal, canales naturales. Y el primer saladero. Venían corridos. ¿Cómo corridos? Sí, porque toda esta producción se hacía en las afueras de Buenos Aires. Y en las afueras de Buenos Aires, digo, a las afueras de Capital Federal, el puerto cerca, todo cerca. Pero la fiebre amarilla, las epidemias, la cantidad de mugre, el olor, hicieron que los fueran sacando de ahí, que los fueran echando para afuera, que les fueran diciendo, bueno, vaya más lejos. Acá estamos haciendo la cava, amigo. Esto va a ser para el mozojo, papi. Y vos me venís con esto. Y ahí andaban los tipos yéndose y entonces tratando de buscar Quilmes, Avellaneda, Ensenada, Berisso. Hasta Magdalena. Llegaba esta línea de saladeros. No había heladeras, época en donde una heladera no era algo común, doméstico, ni que se pudiera. ¿Existían las primeras heladeras? Sí, eran cosas enormes, con motores enormes, que necesitaban alimentación, un montón de cuestiones que eran, no era práctico. Y entonces, ¿cómo se mantenían las cosas? Bueno, lo que significa la carne, salándola. Ya hacía mucho tiempo los ejércitos eran alimentados con charqui, carne seca, salada, al sol. La sal quita toda la podredumbre, si usted quiere, por llamarlo de alguna manera. Los microbios, las bacterias. Y entonces se salaba la carne. Y así arrancó Berisso. Alrededor de este emprendimiento de don Juan Berisso. Sí, no era un muchacho muy bueno tampoco. No era que, ¡ay, qué bueno vino don Juan! Iba, parece que era medio explotador el tipo. Sí, estas cosas nunca hay que contarlas, nunca hay que decirlas, porque quedan feos para contar la historia. Es un prócer de la ciudad. ¿Cómo va a decir? No, no. Bueno, era medio explotador el tipo. Y medio, si lo mirá con un solo ojo. Tipo, formas de esa época también, ¿eh? No se crea que el resto eran carmelitas descalzas que venían. No. Eran las formas. Y agarraba tipos que llegaban, inmigrantes que llegaban medio para atrás, como había llegado él, pero él ya se había acomodado un poquito. Y entonces agarra esto, no te queda otra, pa. Venís de una guerra, muerto de hambre. Agarra esto, no agarré nada. Y entonces parece que había medio mucho látigo, mucha cuestión de vamos, qué fuerte esto, ¿viste? Pero eso es el origen. De don Juan, que no era que estaba todo el tiempo acá, que el tipo obviamente viajaba para hacer negocios, que estaba mucho tiempo en La Plata, que pasaba tiempo en Capital, que era donde se cerraban finalmente los negocios. Pero los que quedaban acá, los primeros pobladores reales de Berisso, más allá de don Juan, que puso el saladero, los verdaderos ciudadanos de Berisso, si querés, eran los que laburaban ahí. Inmigrantes también, en su gran mayoría, corridos por las circunstancias, por la situación, que cada vez eran más, que fueron llevando de a poco este proceso de crecimiento de la ciudad, que hicieron ver a otros tipos que tenían otro emprendimiento y otras cosas, que, bueno, esta zona era rentable, que esta zona se podía, que había laburo, que se podía generar. Y entonces vino el primero y dijo, che, ¿qué necesitan estos 14? Un almacén. Ok, pongamos un almacén. ¿Por qué? Y pues los 14 tienen que comprar yerba, tienen que comprar fideo, tienen que comprar arroz, a alguien le tienen que comprar. Bueno, voy a poner un almacén acá. Che, ¿qué necesita el del almacén? Y alguien que venda verdura. Y entonces vinieron y pusieron, aunque en esa época los tanos todos tenían verdura en su casa, pero a vender verdura, porque el otro trabajaba en otro lugar. No podía ponerse a hacer quinta también, todo junto no podía, y estaba de sol a sol, que era costumbre para aquella época de laburo, estar de la mañana a la noche. Y entonces, bueno, acá está un poco de verdura, y vino otro y puso que van a necesitar esta gente, ropa, pircha, para laburar, lo va a necesitar el patrón, para no andar desnudo, para no andar descalzo. Y entonces vino, y así se fue armando, así se arman los pueblos, las ciudades, con el que necesitan estos. Claro, con trabajo alrededor. Fueron pasando los años y fue ampliándose el trabajo y alguien dijo, che, lo de los saladeros no va más. Y no, no va más. Ahora sí tenemos heladeras, frigoríficos grandes, sí, y barco con frigoríficos para la exportación. Sí, no la exportamos más salada, no. ¿Y qué hay que poner acá? Frigoríficos. Y fue el gran boom. Claro, ya habían estado los saladeros. Digo los, porque primero puso Don Juan el primer saladero y después vino su hermano y puso un segundo saladero. Berizzo tuvo dos saladeros y eran dos hermanos los Berizzo. Y entonces los de los frigoríficos dijeron, bueno, pero si antes hacían esto y estaba ahí, ¿por qué ahora no hacemos carne en el mismo lugar? Pero con mucha más guita, con mucha más tecnología, y ahí vinieron las empresas que eran las de 1900, las que les gustan a Milei, el Swift y el Armour. Sí, las empresas de Milei, porque tenemos que ser en 1900, eran tipo bravo. Venían a quedarse con todo. Hola. Sí, excuse me, please. Berizzo, Berizzo. Sí, nos vamos a robar todo Berizzo. Y vinieron, che, no eran mejores que Don Juan tampoco con el látigo, ¿eh? No, ¿sabés lo que eran? Los ingleses. Y no habíamos derechos laborales, parecido ahora. No, no, los gobiernos del 1900, que son los que le gustan a Milei, tampoco tenían derechos laborales. Y entonces, un ruso que por ahí llegaba al puerto, escapando de la guerra, para alimentar a su familia, tenía que trabajar porque era ruso. Y entonces vos, ruso, usted ruso, ¿qué puede? Frío, usted sabe frío, usted conoce frío, así que a trabajar cámara frigorífica. El ruso, claro, sin un mango en el bolsillo, sin nada, diciendo, bueno, vamos, a darle nomás. Usted entrar 8 de la mañana, salir 8 de la noche, 12 horas, los pulmones congelados. Morían adentro de las cámaras frigoríficas. En serio esto. Sacaban la cámara.

también disparando de toda esta cuestión. Y el Tano venía con una mano atrás, la otra adelante. Y pobre Tano, lo hacían. Me causa mucha gracia cuando hoy escucho gente de acá mismo, de Berisso, diciendo, no sé por qué vienen de otros países a alimentarse acá. Berisso está creado con gente que vino a alimentarse acá. Bienvenida a la gente que quiso alimentarse acá, porque si no hubiéramos dejado a tus parientes haberse alimentado acá, se hubieran muerto. Y estoy feliz de que hayamos todos dejado de alimentar, porque es la historia de Berisso. La historia de Berisso se forja alrededor de estas cosas. Claro, con aquellos primeros que vinieron a las 14, con el saladero, el ir a buscar agua al arroyo, el hacerse los canales a mano, con la etapa del 1900, la llegada de los frigoríficos, del Swift, del Armour, el maltrato a los trabajadores. Berisso, hecha con mucho anarco de aquella época, porque venían, eran anarquistas. Claro, y venían disparando de allá, que en Europa no los querían. Y entonces venía el español o el ruso o el búlgaro, que eran anarquistas. Radinovich, ¿te suena? Anduvo también por acá, por Berisso. Aquel que le tiró una bomba a Falcón, al jefe de policía, asesino que tenía Capital Federal. Bueno, el apellido no es casualidad, no es que, ay, venían así. No, no, acá en Berisso también había. También me da cosa cuando alguien cuenta la historia de Berisso y dice, ay, sí, acá hecho con inmigrantes. Ay, y los frigoríficos, que un mundo de ensueño. ¿Qué ensueño? ¿Dónde estaba el ensueño? El dormir colgado. Aquí en los conventillos de la Nueva York. La Nueva York, primer barrio que se creó, posta de arriba, abajo. Sí, calle adoquinada por primera vez, no había que pisar barro, había adoquín, che. Ah, miércoles. Un progreso enorme. El adoquinado. Y tenía luz eléctrica, una de las primeras usinas de Sudamérica para ponerle luz, che. Porque tenía que estar abierto mañana, tarde y noche, porque los turnos en el Swift y en el Armour no frenaban, no paraban. Entonces, los mismos tipos estos, los mismos dueños del Swift y el Armour, promovían que hubiera mucho movimiento en la Nueva York y que los negocios no cerraran las 24 horas, porque ellos necesitaban mantener despiertos a los trabajadores. Y entonces, a ellos les convenía que en vez de irse a dormir 2, 3, 4 horas, el tipo se fuera al cabaret. Sí, había cabaret, ¿qué quiere que haga? Al cabaret o al bar, a jugar, a quedarse despierto para volver a entrar. Y entonces promovían esto, y una de las maneras de promoverlo fue poner luz eléctrica, que era día todo el día. Era día las 24 horas, porque entraban a la mañana, a la tarde, a la noche, chaca, chaca, chaca, chaca, chaca, chaca. Mirá cuánta guita que hacían, ¿no? Las de 1900, dos mangos le pagaban a los que alguno también alguna vez escuché, pero se la gastaban en prostitutas y en juergas. Los tipos trataban de escapar de esa realidad. Había gente que trataba, por supuesto que otros hicieron su familia. Y así se fue haciendo Berisso. Con tipos con el juego, la timba, la noche, y gente que hacía su familia. Tipos que se enamoraban. Aún sin tener el mismo idioma. El Tano, el búlgaro, que le gustaba la salteña, que vino del norte de Salta con su familia, porque allá no había laburo, y le contaron que por estos lares había un poco más, entonces se venían de las provincias. Y ahí andaba el ruso tratando de aprender la palabra amo, o te amo, para decirle a la salteñita, che, que le gustaba mucho. Pero ¿dónde? Y entonces había que ver, promover la milonga para ir a verla. Gente que se veía en la puerta de la fábrica y que no sabían ni siquiera cómo sonaban sus voces. Enamorarse por miradas, eso también es parte de esta ciudad.

es parte de nuestra idiosincrasia, que lamentablemente algunas veces nos quieren cambiar, que algunas veces nos quieren decir, no, está, no tiene que ser una ciudad de inmigrantes, que no vengan los peruanos, que no vengan los paraguayos. ¿Cómo si Berizo no se hubiera hecho de eso, loco? Como si Berizo no fuera la tierra ideal para que vengan. Si nos hicimos así. ¿Viste cómo está lleno de colombianos? Me lo imagino a los primeros que llegaron con Juan Berizo diciendo, ¿viste cómo está lleno de rusos esto? Lleno de italianos pobres, empiojados. Sería raro, ¿no? Por suerte no pasó. Y no va a pasar, porque Berizo tiene una idiosincrasia y una forma. Y hay hermanaditos con Ensenada, de acá para allá, de allá para acá, de un lado del otro. Le hicimos esto del puerto para dividir un poco, porque ya parecía mucho, si no era abuso. Y entonces a Pala, a Valde, se hizo el canal para dividir un rato y nos quedó la portada como estrechándose la mano por abajo, las dos ciudades. Y la noche era acá o allá, de este lado o del otro. 24 de junio, un día importante. Una historia preciosa, la de nuestras ciudades, que hay que conocerla y entenderla completa, no quitarle, no romantizar lo terrible, ni ser tan malo con las ideas o las formas de otros tiempos. Un Berizo rebelde, un Berizo que allá por los años 40 plantó bandera y dijo, pará. Sí, ¿por qué Berizo? ¿Qué es de especial Berizo? Nada, justamente acá estaban los conglomerados más grandes de trabajadores y de trabajadores que venían de distintas tierras y de trabajadores que tenían ideas políticas, como te dije, con comunismo, con anarquismo, que venían y que estaban presentes acá. En el conventillo. Charlando de política, de la perestroika. Y acá andaban, che. Y claro que en los 40, cuando fue la revolución de los obreros, Berizo iba a tener un papel importante. ¿Cómo no iba a tener papel importante? Si los habían puesto de esclavo hacía rato, desde 1871, desde aquel 24 de marzo con Don Juan, que ahora no, a algunos les parece que es un hombre de bigote muy bueno que dice, ¡ay, pongamos un saladero! ¡No, látigo, papi, era eso! Así se manejaba en esa época. Don Juan era de los tipos que tenían este tipo de empresa y la laburaban el látigo. Y desde ese momento hasta los años 40 que venían juntando mamita. Y en los 40 explota Berizo como debió explotar. Como era lógico que explotara. Con la mezcla de su gente. De su gente que venía de una guerra. De su gente que tenía ideas políticas. Con su gente que venía de pasar muchos abusos. Y ahí se fueron. A ver, un tipo... Y a salvar a un tipo que les había dado lo poquito que tenían hasta ahí de derecho los trabajadores. Un coronelito. Coronelito que había agarrado una oficinita chiquita ahí, una oficina de un ministerio, secretaría, no sé qué, de los trabajadores, no sé qué. Pero el tipo le había dado cosas y lo querían meter en cana. ¿Sabes cómo salieron esto? Como chicote. Porque era lo que ellos venían pidiendo y entonces vamos a defenderlo, vamos a bancarlo. Y se la bancaron, che. Y Berizo plantó bandera. Y le dijo a toda la Argentina, acá me lo sacan. De acá, afuera, pipi, dale. Vamos. No te hagas el canchero. Ese Berizo. Que nadie te cuente otra historia. Que no te vengan a decir que esto es una cuestión muy romántica de un Berizo que casi floreció porque por obra y gracia del Espíritu Santo. No. Berizo creció en la lucha. Berizo creció en las desigualdades. No somos hijos de los ricos. Los ricos, los que tuvieron guita, se fueron a La Plata. No se quedaron en Berizo. Los que agarraban la guita, se iban para La Plata. En Berizo eran todos pobres, papi. Que no te la romanticen a la historia. Porque vas a perder identidad.
¿Cuál es la identidad de un bericense? La pelea, la protesta, la política, el trabajo, el futuro. Feliz cumpleaños. Seguramente hoy en un montón de radios estarán o medios estarán viendo si le hacen entrevista al intendente o al concejal o al diputado o a este para preguntarle de Berizzo. Yo voy a hacer otra cosa, te voy a preguntar a vos que estás del otro lado. 221-507-0217. ¿Qué es Berizzo para vos? Sí, qué sé yo, contame. Si es tu familia, si tenés alguna historia. ¿Qué es Berizzo? ¿Estás afuera? ¿Andás por otro lado? ¿Qué es Berizzo para vos? ¿Sos de Ensenada? ¿Qué significa Berizzo para vos? ¿Que sos ensenadense o platense? ¿Historias? Bueno, como en aquella época, prefiero estar cerquita de la gente. Sí, el acto lo hacemos acá. Bienvenido, feliz cumpleaños, Berizzo. Métale pata, amigo. Y no olvide los valores, ¿eh? Sí, sí. Política, peleamos, guerreamos, trabajamos, todo en el mismo lugar. Y a la noche salimos de joda. Bienvenido, bienvenida a la mañana de la Sur. Bienvenido, bienvenida a Info Berizzo Radio. ¡Vamos!

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54 minutos ya en esta mañana. Temperatura, quiere saber. Y está lindo cuando mira para afuera, pero se me abriga, ¿eh? Se me abriga y mucho. 3 grados 2 décimas la temperatura en este momento. La sensación térmica, 1 grado 2 décimas para toda la región. Abrigarse. 97% la humedad, la presión de 1015 hectopascales. Viento del oeste a 8 kilómetros por hora. Con una visibilidad perfecta, un día lindo. Despejadito, todo soleadito, pero fresco. Fresco. ¿Cómo va a seguir esto para la tarde? Bueno, alguna nubecita que se va a ir colando por allí, pero 12 grados la máxima anunciado para la jornada de hoy. Fresco, le digo. Déjeme mandarle saludos primero a Claudita, que hoy está cumpliendo años. Sí. La festejaremos a Saucos. Sí, casi que estoy invitando a todo el mundo a Ensenada porque lo hace. Siga el olor, así le digo. Siga el olor asado y sándwiches de miga. Sí, para el cumpleaños de mi amiga Claudia, que hoy está celebrando 30 y pico. Sí, qué diferencia enorme da, ¿eh? Qué diferencia enorme. No con su marido el Chocho, digo. Sí, casi una saltacuna. Bueno, un beso grande para Claudia. Para mi amigo Norberto, sí, también se levantó temprano, puso el despertador para venirse a hacer el registro. Y será de Dios y de la Virgen Santa. No te dijeron que el cumpleaños haber hizo. Estaba acá parado en la puerta al tipo. Meta, espera, dice esto del registro, qué mal que anda. Se no atiende nadie, no, dice señor, si hoy no lo van a atender. Sí, el estúpido de la radio, o sea, está, sí, ese sí está. Así que se vino Norberto. Un abrazo enorme para Norberto, que estuvo acá en la mañana. Será mañana, vendrá mañana. De nuevo, le mando un abrazo enorme. Sí, dejó una factura y todo que traía para la gente del registro. Sí, porque los iba a sobornar, evidentemente. No, mentira. Me las terminó dejando a mí, dice, toma. Dice, ahora que.

Abrazo enorme. Bueno, 221-507-0217. Tengo mensaje por acá. Dice por acá, hoy feriado, te van a dejar trabajar. Dice, buen día, amigo. Buen día, Jorgito, ¿cómo va? Buenos días, Marcelo. Dice, me hiciste acordar, dice, en lo del saladero. Vivía en los 50 a una cuadra, en la Lisboa. En la 166, muy bien. Dice, mis viejos y abuelos me llevaban a jugar allí. Había hamaca, el tobogán de madera y el de chapa, sub y baja, la calecita cónica, movida con los pies de los chicos. Ajá. También había un bebedero que apretabas un botón y salía un chorrito de agua para arriba, algo mágico. Ya con 12 o 13 años, el cuidador era el turco Selim. Dice, nos corría porque hacíamos macana nosotros. Nunca supe por qué, dice, y porque hacían macana, loco. Claro, básicamente, yo te voy a explicar. Y porque hacían macana, papá. Abrazo enorme. Buen día, Marcelito. Dice, Berizzo, es el refugio histórico del necesitado. Es cierto, el paraíso de los sueños de aquellos que llegaban a buscar un futuro. Por algo el mundo actual sigue eligiendo nuestra ciudad para formar su familia. Y no solo el mundo, dice, la familia del interior, del país, también eligieron nuestra ciudad como destino al futuro. Ciudad de sueños y de lucha, donde se gestó la revolución libertadora del señor que nos dio los mejores logros de la sociedad. Dice por acá este mensaje de Luis, ¿sí? Tiene razón, dice, buen día, Marcelo, me dice Adolfo por allí, dando vueltas, buen día. La escuela 3 no estaba en la 14, me dice César, por acá. Pregunta, calculo yo, esto, no lo sé. Quiero desearle muy feliz cumpleaños a mi hijo Jeremías también. Jeremías Flores, está cumpliendo años, dice, justo el día del cumpleaños de nuestra amada ciudad de Berizzo. Bueno, un abrazo a Jerez, muy feliz cumpleaños, ¿eh? Si me lo ve por ahí, me lo saluda de mi parte, hace mucho que no veo, y si lo veo no lo voy a reconocer, así que, dice, lo que me gusta de Berizzo era la municipal, me dicen por acá, hablando un poquitito de otro tiempo, ¿te acordás cuando íbamos a las playas? Claro, era lo normal, no era tan como ahora el balneario, los cosos, era ir a la playa, por supuesto. Todo el mundo ha ido y debe tener algunas historias. Berizzo y sus historias son fantásticas. Aquellos que vivieron más en el centro tendrán historias aquí con las colectividades, con estas cosas que eran propias de esta región, o otros que por ahí vivíamos un poquitito más alejados. Hoy Berizzo está mucho más compactado, pero vivías en otros barrios, qué sé yo, ir a pescar rana, ir al canal a pescar un poco a la 66, se podía, sí, aunque vos te parezca mentira, salían unos bichos bárbaros. Ir a pescar a la 66 o pegarse una escapadita hasta las playas, hasta la costa, hasta la municipal, a Palo Blanco, en bicicleta. Bueno, calculo que habrá mucha historia de esta. Bueno, quien quiera contarla, 221-507-0217, nuestra vía de comunicación. Historias, hoy en el cumpleaños de Berizzo. Valdrá la pena, algún amor, alguno que ha caminado largo trecho. Sí, de una punta a la otra, no, a uno le ha tocado. Te conseguías novia y vivía, qué sé yo, en la rotonda de Santiago, y vos decías, y la cosa, ¿por qué no te mudabas cerca? Y vos vivías en los talas. Y te voy a decir, pero ¿por qué será? Será de la Virgen Santa. Bueno, por ahí me pasa. Jeremías, 30 años, mirá vos. Abrazo, Jeremías. Abrazo grande. ¿Cómo pasa el tiempo?, dijo el viejo, ¿eh?
Bueno, 221-507-0217. ¿Alguna historia que relacione a la ciudad de Berisso? Vale la pena hoy contarla en este cumpleaños. Cumpleaños de Berisso y cumpleaños de Don Messi. Le dije 39 añitos, Messi hoy. Y esto de siempre cumplirlo en los mundiales trae a que haya rituales que ya tiene la selección argentina, por cierto. Y uno de esos, de esas cuestiones de Messi, que ya celebra su sexto mundial, que ya está en esta cuestión de acostumbrado a cumplir cada 4 años dentro de una concentración. Dentro de una concentración. Así que 24 de junio de 1987, nacimiento de Lionel Andrés Messi. Sí, Lionel Messi. Lionel por el Lionel Richie. Aquel gran cantante norteamericano, un hombre de muchos éxitos, que su padre salía a escuchar, entonces dijo, voy a ponerle Lionel, aunque nunca le dijimos Lionel, siempre le dijimos Lionel. Así que Lionel se llama así por este gran cantante estadounidense. Cada cumpleaños, siempre, cada 4 años, le toca estar en la concentración, rodeado. Es más o menos los mismos. Obviamente estos no son los del primer mundial, pero hace 3 o 4 mundiales que más o menos viene festejando con muchachos que ya se conoce, que ya viene, que hay una especie de

0: habitual allí en esto de la selección argentina, y que ya se sabe más o menos cómo va a ser y cómo va a venir esto del festejo del cumpleaños. Ya él lo tiene claro cómo va a ser el festejo del cumpleaños. Seguramente entrará algún familiar, los hijos, calculo, la mujer, para saludarlo. Si es que lo hizo, ya le digo, en el 2022. Si no lo hizo en el 2022, fuiste. Pero si lo hizo en el 2022, seguramente van a seguir con esta cuestión. Y la gente afuera, habrá torta. El anteaño pasado, me acuerdo, hubo torta, ¿se acuerdan? En la calle, bajó, sopló la velita, después hizo repartir la torta entre todos los hinchas que había. Bueno, veremos cómo se va desarrollando en esta jornada. Uno de los temas del Mundial, Messi cumpliendo años y siendo figura del Mundial. Ni más ni menos que con 39 años siendo una de las figuras indiscutidas, ¿eh? A esta altura ya me imagino que nadie podría discutir a Messi como la gran figura del fútbol de los últimos 20, 30 años. Le han puesto al tipo al lado por una necesidad. Escuchaba a Zlatan Ibrahimovic, lo tienen, ¿no? Qué gran jugador es Zlatan. Que está fuera del Mundial, porque no los suecos no se metieron. Y entonces Zlatan decía que hay una necesidad de la prensa, de las redes, de todo, de encontrarle rival a Messi, siempre. Entonces el primer rival fue Cristiano Ronaldo, hasta que lo dejó en el camino. Y entonces empezaron a aparecer Vinicius, el brasilero se quedó en el camino. Mbappé, termina Messi ganándole a Mbappé la famosa final del mundo, y me parece que ahí ya está, en el mano a mano perdiste y te fuiste. En su momento Neymar también era la oposición, aunque todos terminaron siendo amigos. Creo que con el que menos amigos es con Cristiano y con Yamal, pero porque tienen personalidades muy fuertes. Pero después, con Cristiano y con Mbappé, que tienen temperamentos fuertes, los tipos son ultra ganadores y ultra personalistas, se llevan mal hasta con su propio equipo. Pero después el resto que lo pusieron siempre terminó siendo amigos, ni hablar con un tipo como Neymar. Pero siempre necesitaron de ponerle a alguien al otro lado y decir que lo va a pasar. Dos motivos fundamentales: primero, la bronca que siempre genera un tipo que es muy bueno en algo. Siempre va a generar bronca un tipo muy bueno en algo, no puede tener todos a favor. Siempre va a haber un envidioso que va a decir, no, fulanito tal era mejor. Porque darle la razón es terminar rindiéndose a los pies de este pibe. Y por el otro, porque lo necesita el juego, lo necesita el canal de televisión, la revista. Lo necesitan los streamers, lo necesitan las redes sociales, siempre necesita una contraparte. Pero a esta altura creo que ya con 39 años, 5 goles en este Mundial, máximo goleador hasta aquí del Mundial, ya con lo que hizo le alcanza para ser una de las figuras del Mundial. Y vos me decís, pero tiene que esperemos que llegue muy lejos. Sí, esperemos que llegue muy lejos. Pero no importa dónde quede, ya es una de las figuras del Mundial. Arrancó siendo una de las figuras del Mundial con 39 años, ni más ni menos. Así que hoy tendrá un cumpleaños totalmente merecido. Me dicen por acá, buen día Marcelo, yo me iba a las tres bocas donde se tomaba la lancha para ir a la isla, nos cruzábamos nadando a sacar fruta, qué hermoso recuerdo, y todo era lindo en Berisso. Los vecinos, estés donde estés, eran solidarios, dice Lili. No se ha perdido eso, Lili, no se ha perdido esa cuestión de solidaridad aquí en la ciudad de Berisso. Pasa que por ahí la vemos menos visible, pero no se ha perdido. Me dice, soy de Capital Federal, soy de Cava, pero a los 43 años fui papá por primera vez, y mi hijo nació en Berisso, y acá estoy con él hoy, ya tiene 5 años, pero quiero que Berisso se despierte. Es una ciudad muy importante, pero están dormidos, tienen todos absolutamente, están apichonados. Vamos, Berisso, que es hermoso. Y que la vara no sea Ensenada, porque Ensenada tiene 50.000 habitantes. Berisso es mucho más importante que Ensenada. Por favor, despiértense. No puede ser que haya calles barro, que las calles no tengan nombres ni luz. No hay derecho. Es un milagro que siga el mismo intendente. Es una locura, Berisso. Es la tierra donde nació y se cría mi hijo, y no tengo dudas que es mucho más de lo que es ahora. Un abrazo grande, feliz cumpleaños, Berisso, querido. Gracias por darme este hijo que son mis ojos y mi vida y mi todo, dice por acá Leo. Le mando un abrazo enorme para usted, para su hijo. La visión de alguien que no es de la ciudad y que ve. Lo único que no comparto es que es mucho más grande. Yo siempre la empato con Ensenada. Siempre tengo esa cuestión de empatarla con Ensenada, porque me parece que han nacido juntas y van a caminar juntas. Y es justo compararla. No hay tanta diferencia hoy en la población, ¿eh? El último censo dio 80.000 a 100.000, o sea, 20.000 personas menos en Ensenada que en Berisso. Ya no está tan lejos, no está tan lejos. Ha crecido mucho la zona de Punta Lara y todo eso en Ensenada. No está tan lejos la poblacional. A ver por acá, diga.
1: Buen día, Marcelo.
0: Buen día, buen día.
1: Bueno, feliz cumpleaños a todos los bericenses.
0: Gracias.
1: Gracias por el relato que has también hecho. Y me identifico mucho con tu reseña, porque yo provengo de una familia, mi abuelo paterno fue uno de los primeros inmigrantes italianos que arribaron a Ensenada.
0: Mire usted.
1: Ellos se afincaron en Cambaceres y ahí con el hermano y algunos primos, nació la familia Grasso en esta zona. Mi abuelo se dedicó a la pesca con dos o tres polacos que entre ellos habían fabricado un nuevo idioma.
0: Claro.
1: Entre ellos se entendía.
0: El cocoliche.
1: Con el advenimiento en Cambaceres del tranvía 4 que condujo desde La Plata la comunicación y ver crecer la ciudad, también tuvo la llegada de un primo que llegó en la última etapa, cuando ya La Plata estaba creciendo a paso agigantado y requería mano de obra de albañiles. Y en este caso el primo vino sabiendo algo de carpintería y se convirtió en un ebanista, diseñador de un montón de puertas y mobiliario que hoy se los ve en los edificios de acá de la región. Un trabajo de albañiles que ni tenían andamio. En ese momento todo se construía arquitectónicamente en altura y ni siquiera tenían los elementos que se poseen ahora. La soga era lo más usual que tenía, y algún tronco que iban sumando a otro pedacito de tronco. Esa es por ahí mi aporte de la parte de mi familia paterna. Después mi abuelo materno también vino desde Corrientes, de Goya. Había quedado huérfano y se enroló acá en la zona porque estaba naciendo la escuela naval. Y él vino como todo correntino que le tocaba una marchita y él se salía la gana de entrar a enrolarse en algún lado y lo tomaron como cadete en la marina y hizo la carrera de marinería, donde después transitó un montón de situaciones que lo llevaron a ser uno de los fundadores de la flota mercante argentina. Bueno, esa es la parte materna. Y del otro lado, mi casado con mi abuela, que fue mi abuela, vino proveniente de La Pampa. También se conocieron acá gracias al ferrocarril que salía de acá desde Mediano Quinto y transportaba ganado a La Plata. Esos fueron los contactos que tuvimos desde la zona. Y después por el otro lado, yo casado con una italiana, que vinieron en la época del 47 o 48, acá hicieron la familia en Villa Arguello, y por suerte han construido en el nuevo barrio que se hacían en las

0: saliente de Berisso en la bajada, en el bañado de El Maldonado, y acá en Villa Arguello, bueno, la parte alta que se empezó a construir al lado de la refinería La Plata, por canales que circundaba la zona. Bueno, por ese lado es la parte italiana que nosotros tenemos en la familia ahora, la familia Sant'Angelo. Bueno, ese es mi aporte de hoy y
1: quilombo.
0: Los comentarios de las demás personas.
1: Berisso es el típico qué quilombo que tenés en tu familia. Si vos le preguntás a alguien de Berisso, de Ensenada también tenemos la misma cuestión. Es un quilombo, boludo, la familia. Es un quilombo. Yo no voy a hacer la historia tan larga, pero en mi casa, mi vieja es cordobesa. Mi viejo había nacido en Azul. Somos descendientes de italianos. Dicen que hay algún árabe metido en el medio. Por el lado cordobés hay algunos que eran de las tribus natales, así, ¿sí? en una bisabuela que era india. ¡Un quilombo! Sí, después no quieren que salgamos como salimos. Y vení y te asentás en Berisso. Y tenés hijos berisenses. ¡No! Si armaste una cosa. Bueno, pero son las historias de nuestra familia. Así estamos, ¿no? Así vinimos, así fuimos llegando. Así nos metimos en todo esto. Por acá, a ver, ¿qué tengo? Diga. Los escucho, ¿eh?
2: Ya él lo tiene claro que va a ser el festejo de Berisso.
3: A ver, amigo. Buen día, Marcelo.
1: Buen día.
3: Tantos días, que hubo días que no se podía escuchar la radio, no sé qué pasaba.
1: Cortaba la luz,
3: sí, el ruido de martillo, no sé qué. Pero más que visto, estoy escuchando.
1: Bueno. Hoy vamos
3: a... Cosas lindas de Berisso.
1: Diga.
3: Yo estudiaba en la Emilio Revuelto.
1: Ajá.
3: Cuando era purrete. Y por ahí, como hacía de noche ahí, iba más temprano y pasaba por la disquería del Co.
1: Ajá, claro.
3: Y hasta no hace mucho tiempo, vamos a ver que tenía el... Teníamos como una libretita que nos daban, que éramos socios del Co.
1: Ah, mire.
3: Esa disquería maravillosa que tenía Berisso. Y vos sabés que se me había extraviado. Yo, ¿te acordás que el año pasado o el anteaño había encontrado discos, qué sé yo? Y salió el tema de Disquería del Co.
1: Sí, claro.
3: Yo era socio de ahí. Y muchos se deben acordar de la época mía. Yo tengo 73, pero me acuerdo de esa disquería, que era un lugar que era lindo. Y estaban todos los CD que venían, los discos, no había CD. Mentiroso, claro. Martínez. Bueno.
1: Martínez, no me mienta, Martínez.
3: Ese es un lindo recuerdo que tengo de Berisso. Y otro recuerdo lindo que tengo de un amigo que falleció en un accidente. Se llamaba Rubén Tesorieri.
1: Ajá.
3: Que vivía allá por Guayaquil y la calle Puerto.
1: Ajá.
3: Por ahí, un accidente que hubo en la petroquímica Mosconi cuando la estaban haciendo, pobrecito. Y tengo un gran recuerdo de él, un gran amigo, estudiábamos juntos, la familia, todo, con su hermana, la Mona. Muy, siempre me trae recuerdo muy valioso. Tengo otro muy amigo también, que es como mi hermano, allá en la parte de atrás de los santiagueños.
1: Ajá.
3: El Beto Saavedra.
1: Allá por la zona de Villarreal.
3: Zurdo, gran jugador de fútbol. Así que, bueno, siempre tenemos unos lazos muy entrañables con Berisso.
1: Ahora
3: eso sí, en el fútbol me acuerdo cuando jugaba Estrella Villalbino. Mamita querida, eran unos partidazos, buenos partidos, porque Estrella tenía buenos equipos. Y Villalbino también. Yo me acuerdo que era chico y íbamos a ver los partidos. Yo me acuerdo de Estrella de Berisso, de Crine, que lo conocía, porque era con Bofi, yo también andaba con las palomas mensajeras cuando era chico. Así que, bueno, Marcelo, un cariño, siempre un gran programa. Y los 76 si hay algún premio. Yo no gano nada. Yo siempre intervengo en los premios porque me interesan siempre los canelones. Deben ser buenos esos canelones.
1: Ahí, bueno, está la gente de Tasty.
3: Marcelito, no tengo que perder más tiempo.
1: A la que te está

0: Qué sorpresa, Cabo Verde. Más una grata sorpresa.
1: ¿Cómo estás, eh?
0: Tenemos el corazón agrandado.
1: Agrandamos.
0: Sí. Y mucha emoción
1: como
0: por mi abuela.
1: Campo.
0: Mucha emoción, Marcelo.
1: También. Mucha emoción. Esas bueno, cosas que te dan felicidad.
0: Un saludo a todos los oyentes.
1: Gracias, enero.
0: Y tu programa siempre es maravilloso, Marcelito.
1: Gracias.
0: Solidario, serio, capaz.
1: Gracias, Negrito.
0: Emprendedor.
1: Es amigo, no le
0: demos la. Muchas gracias por todo lo que vos haces, Marcelo.
1: Gracias.
0: Mucho saludo a vos y tu familia.
1: Gracias, papá.
0: Gracias por dejarme participar siempre.
1: Abrazo grande.
0: Y aprender de vos muchas cosas. Chao, gracias.
1: El Negro Martínez, la gente de la Camunda, el otro, ahí tienen la gente de Tasti. Sí, no sé cómo llegamos a los caboverdianos comiendo canelones, pero ahí se ha llegado ahí. Cambiémoselo por algo, le digo a la gente de Tasti. Claro, que no, las fiestas. Ah, cuando hagan una fiesta, que lo inviten a la gente de Tasti. La gente de Tasti lleva unos canelones, ustedes lo invitan a la fiesta hermosa que hace la gente de Cabo Verde. Guarda, Cabo Verde puede llegar a ser uno de los rivales en la selección argentina en la segunda, en los 16avos de final, Hay muchas chances de que Cabo Verde termine segunda en esta zona y sea el rival directo de la Argentina. Así que, bueno, y van a gritar los goles de un lado o del otro. Eso es lo bueno, no tenés quien pierda. Vamos a la Cabunda y gritamos los goles de Argentina y de Cabo Verde. No hay problema, no hay quien peor, no hay perdedor ahí. Así que un abrazo grande a la gente de la Cabunda por allí. ¿Tengo uno más? Me gusta. Dale, vamos. Diga.
2: Sí, buen día.
1: Buen día.
2: Quiero saludar a todos los vericenses en su día. Hoy cumplimos años los vericenses y yo me siento uno de ellos.
1: Sí.
2: Aunque nací en Ensenada, no importa.
1: Sí.
2: Pero bueno, quiero mandarle un gran beso y feliz cumpleaños a Claudia, que es de Ensenada, la compañera.
1: Sí, otra.
2: Y a Chochito, también su esposo.
1: No se gaste.
2: Que fue hace un par de días, igual que a vos, Marcelito, un gran abrazo.
1: Gracias, Marito.
2: Y al hijo de Fabián.
1: ¿Mío?
2: Flores.
1: Sí.
2: A Jere.
1: Estamos esperando.
2: Un gran abrazo y que la pase lindo, que tenga un día de cumpleaños hermoso. Muchas gracias y un beso grande para todos.
1: Estamos esperando el asador oficial. Sí, ¿vio? No se comió más asado desde que usted no hace asado. Es una, no sé, yo se lo tiro por ahí. Lo dejo así como al pasar. Pero no estamos comiendo asado porque usted no está. Tiene que... Diga usted, soy el asador, hay que hacerlo pagar, ¿eh? Abrazo enorme. Bueno... Hola, buen día, me dicen por acá, Marce, al final, Estados Unidos perdió la guerra contra Irán. Me dice, bueno, ahora vamos a charlar un poquitito de esas cuestiones en el medio de todo lo que tengo. Mirá, me pasaba en una curiosidad que tal vez les guste a ustedes también. Esto que me estaban pasando por acá. A ver, dame un poquito más lento, dame. Porque Berizzo tuvo un terremoto. ¿Cómo? Deje de hablar pavada. No, está registrado. Año 1888, les dije, 1871, llegada del Salero. 17 años después, en el Río de la Plata, es un 5 de junio de 1888, a las 0:20 horas, apenas pasadita la medianoche. Con una magnitud alta de 5.5 en la escala de Richter. A los 8 ya son muy fuertes. Este fue 5.5, se escuchó. Su epicentro en el hipocentro a 30 kilómetros de profundidad. A 15 kilómetros al sur, sudeste de Colonia del Sacramento y 41 kilómetros al este de Buenos Aires. El diario montevideano La Tribuna Popular del 6 de junio de 1888 describía el terremoto y sus efectos de la siguiente manera. El maderame de las casas crujía fuertemente. Las lámparas se bamboleaban. Los muebles se movían. Y los cuadros caían de las paredes. Se rompieron objetos de cristalería y se pudo ver porcelana saltando de los aparadores. Los habitantes han permanecido en vela parte de la noche, azorados, a causa de un fortísimo temblor de la tierra. Afectó a toda la población de la costa del Río de la Plata, en especial a las ciudades de Montevideo y de Buenos Aires. Produjo daños leves, ya que en estas ciudades aún existían edificios de altura, siendo los más altos en Buenos Aires los campanarios de las iglesias. El único registro de caída de mampostería se da en esta ciudad. Ocurrió en el templo Nuestra Señora de la Piedad, ubicado en las actuales Paraná y Miré, en el cual se estaba realizando refacciones y ampliaciones. El movimiento hizo que varios muros en construcción cayeran al piso. También sucedió una leve inclinación del campanario que luego fue subsanada. Se cree que estos sismos son provocados por una región en especial, la cuenca de Punta del Este, que está altamente fallada, por lo que puede haber movimiento de las placas tectónicas traduciendo las ondas que dan lugar al temblor. Según Alberto Benavides Sosa, ingeniero agrimensor, máster de geofísica y expresidente de CERESIS, Centro Regional de Sismología para América del Sur. El 30 de noviembre del 2018, a las 10:27 de la mañana, se produjo otro sismo. El epicentro, 32 kilómetros al sur de la ciudad de Buenos Aires y a 25 kilómetros de profundidad. Esos son los dos registros que hay. Afectaron a todo el Río de la Plata, incluida la ciudad de Berisso. Dato curioso que me tiran por acá. Así que hasta sismo tenemos, no vamos a aguantar un intendente. Se me escapó, perdónenme, no era mi intención. Sí, son terremotos de otro tipo ahora. Después vamos a charlar un ratito, sí. Mientras tanto vos me contás, ¿eh? ¿Historias de Berisso vale la pena hoy? En el cumpleaños de la ciudad, ustedes me cuentan, ¿eh? ¿Tengo que meter tandita? ¿Sí? ¿Voy? ¿Tandita pequeña? ¿Eh? ¿O como salga? Vamos, tandita. ¿Algo de la Berisso? Sí, no es una banda que a uno le guste mucho, pero vale la pena hoy. Poquito de música para todo el mundo, va.

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0: 10:36 a esta hora de la mañana, 3 grados 2 décimas. La térmica, 1 grado 2. Está fresco, sí, abríguese. Y por más que haya solcito, salvo que se me pare como la iguana, Sí, afuera y al sol. Pero si no, se me abriga mucho, 97% de la humedad, la presión de 1015 hectopascales, vientitos del oeste a 8 kilómetros por hora, con una visibilidad perfecta. La máxima para hoy, 12 grados. ¿Llegaremos, che? ¿Andaremos por los 12? 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Ustedes del otro lado, al 221-507-0217. ¿Voy? ¿Tengo mensajitos? Sí, señor. Tengo por aquí. Dale. Ah, espere, que tengo todo mezclado acá. No sé por qué. No sé qué tengo mezclado. Espere. Ah, porque estaba escuchando a este muchacho. Sí. Discúlpenme. Ya se lo saco. Espéreme, deme un segundo. Ahí está. Ahora le voy a contar de eso que estaba escuchando. Vamos de nuevo con este amigo. Dale.
1: Buen día, Marcelo, buen día.
0: Buen día.
1: Estamos escuchando.

0: trabajando un poco.
1: Bueno.
0: En esta querida ciudad. Bueno, yo no soy nativo, no soy nativo de acá de Berisso. Me trajeron a los 13 años.
1: ¿De dónde?
0: Curioso. Pero ¿cómo no le voy a querer a Berisso? Berisso me dio una familia hermosa. Tres hijos bárbaros. Cuatro nietos, dos bisnietos. ¿Cómo no le voy a querer? La mayoría de la parte de mi vida, los 66 años que tengo, lo pasé acá, así que lo que sí que estoy muy bien. Es un cumpleaños triste porque vos ves Berisso, vos que andás en la calle como nosotros, la ves, las calles todas destrozadas, ¿no? Las calles sin asfalto, sin iluminación, las plazas, las que están retiradas, están destruidas. Bueno, un montón de falencias que parece que el intendente, que es nativo de Berisso, no lo quiere tanto a su ciudad natal. Bueno, felicitar a todos los nativos de Berisso, más allá de mis hijos, mis nietos, mis bisnietos. Es una ciudad hermosa y es como decís vos, se hizo a pulmón, como diría la canción, a todo pulmón. Bueno, te mando un abrazo, un feliz cumpleaños al hijo del Fabi, que no lo conozco, pero bueno, Fabi sí. Que la pase muy lindo, que tenga un lindo día el bebote de Fabi. Fabián, el compañero Fabián, no del que tenemos ahí adentro en el encerrado en el municipio. No
1: aclare que oscurece. 221-507-0217. Usted del otro lado, hombre de Junín. Ahí mi amigo el Richard. ¿Qué me dicen por acá? Marcelo dice, ¿por qué lo putean tanto a Kicillof por la falta de gas en La Plata, Berisso y Ensenada? Bueno, porque hay esta cuestión de no conocer, hay una falta de gas muy grande. YPF no está cumpliendo ni siquiera con los contratos que hizo. A ver, expliquemos esto. YPF ya no es de ahora, ya hace un tiempo largo, tiene contratos con algunas estaciones de servicio, es decir, aquellas estaciones de servicio que cargan cierta cantidad de gas, de GNC, y que tienen una exclusividad, y lo pagan un poquitito más, son las que YPF nos deja sin gas. A las que no tienen este tipo de contrato, que son compradoras, pero no en esta modalidad, bueno, cuando hay desabastecimiento, en la Argentina, bueno, cuando se viene el frío, abren todos el gas, las estufas, la cocina, y entonces empieza a faltar un poco de gas. En los inviernos es normal. Y entonces YPF, de un tiempo a esta parte, tiene contratos que son nacionales, contratos con estaciones de servicio. Bueno, si lo querés lo pagás un poquito más, pero te prometemos que no te vamos a dejar sin gas. En Berisso hay una que ha firmado, que tiene firmado ese contrato. En La Plata hay 5 o 6, sobre todo cuando esto se hizo mucho más visible, más conocido, más todo, hubo estaciones de servicio que fueron a firmar esto, que hicieron este tipo de contrato con YPF. La cuestión es que YPF no está cumpliendo con este contrato, o sea, no está abasteciendo a las mismas que le dijo, a vos no te voy a dejar sin gas. En este contexto, en esta problemática, es que las estaciones de servicio hoy, que tienen la posibilidad de tener gas, se llenan de gente. Ayer me contaban impresionante la cantidad de gente acá en Berisso, por ejemplo, en el Puente Roma, que es una de las estaciones de servicio principales. Y ahí la problemática, por un lado, los taxistas, con un trato especial y preferencial, sí, claro, están trabajando, son autos de trabajo, son transporte público, por lo cual tienen. Creo que esto es por una movida que se armó desde el Consejo Deliberante, que ya en otros tiempos se ha armado, no es algo que han descubierto ahora. Tienen un par de expendios de bocas que son solamente para eso, y después toda la fila de los autos particulares. Es impresionante. Ahora, YPF no está cumpliendo con sus propios contratos. Y esto tiene que ver con la cuestión nacional de sacarle rédito a las cosas, sacarle mucho jugo a todo lo que tengan. Y entonces le han sacado tanto jugo a YPF, con ventas y reventas y preventas, pero no han vuelto a poner. Y entonces, como no están poniendo, como no están invirtiendo, como no, hay lo que hay. Y en el camino lo van a putear a Kicillof. Y sí, la verdad que ningún libertario va a levantar la mano y va a decir, bueno, esto también es culpa de la política nuestra. Y entonces, ¿qué hacen los libertarios? Desvían el camino y dicen, en la provincia de Buenos Aires no hay gas porque Kicillof no quiere. ¿Cuál es la más afectada de las provincias? La provincia de Buenos Aires. ¿Por qué, Marcelo? Y porque es la que más cantidad de gente tiene. Cuando vos tenés más cantidad de gente, y obviamente tu problema es mayor. Vivo yo solo. ¿Cuántas personas no comen? Una. Y en la casa de al lado son cinco. ¿Cuántas personas no comen? Cinco. ¿Qué tiene más problema? ¿Yo que vivo solo o los que son cinco? Y los que son cinco. ¿Por qué? Si el problema es el mismo. Y porque el otro tiene más cantidad de gente. Bueno, esto es lo que pasa con el tema del gas. ¿Por qué tiene el mayor problema la provincia de Buenos Aires? Porque son más habitantes. Porque son más habitantes, porque el consumo es mayor aquí en la provincia. Y entonces le están tirando la piedra a Axel Kicillof. ¿En esta tiene que ver el gobernador? No, no tiene que ver el gobernador. Estos son los tratos que han firmado algunos de estos muchachos. Y que no están cumpliendo. Y en ese no cumplir, en ese no hacer, están tratando de tirar la piedra para otro lado. Básicamente es eso, amigo, lo que está pasando. Es mala información, poca información, y en esa poca información tratar de desviar el órgano de puteada. Sí, claro, todo el mundo, me preguntan acá por los mensajes, sí, claro, todo el mundo, nadie es pesado, todo el mundo puede opinar, este programa que es totalmente libre, si yo opino, opinan todos, gente, dale, vamos.
2: Buen día, Marcelo, feliz aniversario de la ciudad de Berisso.
1: Bueno.
2: Qué extraño que a nadie se le ocurrió, che, hacer un concursito de pesca ahí en la unita de la puerta del Consejo Deliberante.
1: Ajá.
2: Entonces, tiramos unos pescaditos de colores ahí, hacemos un concursito y el que gane...
1: Que gane el que lo saque, dice usted.
2: Que saca los pescaditos del mismo color, la mayor cantidad.
1: Ah, mire que
2: lo declaramos el boludo. No, por no. Haber votado esta manga de crápulas que tenemos de gobierno.
1: Parece mucho, sí. No, yo, si dan otro premio, pero declararme, ya lo tengo, creo, ese premio. No puede ser otro premio, señor. Sí, le pido mil disculpas. No podrá ser otro, creo que ese ya me lo dieron. 221-507-0207, vamos.
3: Hola, Marcelo, ¿cómo andás? Buenos días.
1: Hola, ¿cómo va?
3: Te habla José, acá del barrio La Hermosura.
1: Hola, José.
3: Lado de Berisso.
1: ¿Cómo estás, hermano?
3: Bueno, hablando del fresco. Paso a contarte algo que... Me alegro, la verdad, bueno, es que me alegro el día hoy.
1: Vamos.
3: Primero saludar a toda la gente de Berisso.
1: Vamos, meta. Vamos, José.
3: Hace mucho también que estoy acá, soy de afuera, de la provincia.
1: Ajá.
3: La zona de General Villegas.
1: Oh, mire que le digo.
3: Pero hace mucho que estoy acá, así que bueno, feliz cumpleaños para
1: usted también, para usted también.
3: Bueno, paso a contarte lo que me pasó hoy, que no lo puedo creer.
1: A ver.
3: Salgo de mi casa, vengo por Ruta 11, me encuentro con que hay mucho del lado de La Plata.
1: Sí.
3: Estamos hablando del lado de La Plata.
1: Sí.
3: Mucha gente...
1: Espere que explico esto. 122, ubíquense. Ruta 11, para aquel que está desubicado. Ruta 11, 122. Del lado, hay un lado que es de Berisso, que es el que viene pegadito de Berisso, y el otro lado de La Plata. ¿Está? ¿Se ubican? Ok, yo paro por si alguno perdido. Vamos, dígame, José, a ver.
3: Juntando la basura, muchos chicos que han los barrenderos.
1: Sí.
3: Hay un matorral de pasto sobre la ruta, grande, pero bueno. Se ve que en el transcurso de la mañana ha pasado la máquina, el tractorcito, acordan, desmalezado. Bien, muy bien.
1: Muy bien.
3: Y a la vez hay gente recolectando la hermosa basura que tiran la gente por ahí,
1: que
3: no tiene lugar en la casa, se ve. La tiran ahí sobre la ruta.
1: Sí, o que
3: pero bueno,
1: sucio,
3: la cosa positiva, vamos, por algo, ponerle algo, como sí. La gente, me alegró mucho que están limpiando la ruta 11, desde... Ahí desde la parada, el parador de la línea este,
1: ajá,
3: hacia la Hermosura,
1: sí,
3: había bastante gente trabajando.
1: Muy bien.
3: Así que, dentro de todo, una buena.
1: Una buena.
3: Un abrazo.
1: Gracias, hermano.
3: Feliz cumpleaños para Berizzo y cariño grande para ustedes.
1: Feliz cumpleaños también para usted. Una buena. Me gusta cuando viene una buena, ¿eh? Estaban limpiando. Esa es buena. Esa es buena. A ver, por acá, que me van diciendo, que me van contando, diga.
2: Marcelo, el premio, el boludo, no era para vos.
1: Ya me lo dije.
2: Que gane el concurso de pesca.
1: Pero creo que ya me lo dieron a mí. Hace rato. Ya por eso le digo, si es otro premio, porque ese ya lo tengo. 221-507-0217, nuestra vía de comunicación. Ustedes hablan, cuentan, ¿eh? Hoy es el cumpleaños de Berizzo, por eso estamos con esto de las historias. Pero obviamente cada uno va opinando, va contando, va diciendo lo que cree que tiene que decir, y está bien, y me gusta que estemos todos opinando de distintos temas, de distinta materia. Hablando de opinar y de decir, señoras y señores, estamos en un mundo casi, le diré, casi perfecto. Sí, señor, sí, señora. Porque ayer estuvo el estimadísimo señor presidente de la Nación, don Javier Pañalito Milei, en la Fundación Faro, que le dije yo, la que maneja el AGE. Sí, que cada vez que le sacan la cuenta tiene más plata. La AGE y la Fundación, sí. Y habló del consumo en la Argentina y volvió a repetir que el consumo, esta vuelta dijo, va a despegar, pero va a... Sí, dijo que el consumo en la Argentina va a despegar. El mandatario Javier Milei se presentó este martes para cerrar el evento de la Fundación Faro en la primera aparición pública junto a su nuevo vocero, don Adrián Rabier, y al secretario de Medio, Fabio Fernández. Recuerden, les dije, Fundación Faro es la fundación que maneja el periodista Laje. Laje, que es uno de los que fue a buscar al Arca esto de poder poner plata que tiene el negro Laje. ¿De dónde la habrá sacado Laje, no? ¿De dónde habrá sacado la guita Laje? Bueno. ¿Qué dijo Milei? Pues lo puede decir ahí, pero yo quiero que vos estés enterado, porque es fantástico. Como dijo el amigo, una buena noticia. Dijo Milei que ya que el salario le está ganando a la inflación, van a subir las jubilaciones. Y entonces, cuando el salario, que ya le está ganando a la inflación, haga que suban las jubilaciones, el consumo va a despegar. A ver, reitero esto. Dijo, ya que el salario ya le gana la inflación, van a subir las jubilaciones y el consumo va a despegar. Te lo voy a traducir. Dice el presidente, mamá, escucha esto. Dijo el presidente que hoy los trabajadores estamos ganando más plata. Y que como la inflación es más baja y nosotros estamos ganando más plata, eso va a hacer que suban también el número, el precio y lo que pueden comprar los jubilados. Y no solamente eso, sino que dijo que con toda esa plata que vamos a gastar y que estamos gastando los trabajadores, que estamos mucho mejor con el sueldo, y con los jubilados que van a estar mucho mejor con el sueldo, eso va a hacer que el consumo se vaya la miércoles y despegue totalmente. Esas fueron las palabras del presidente. Eso es lo que dijo ayer el presidente de la Nación. Además, obviamente, elogió al niño Rabier, que es el nuevo vocero, pues lo tuvieron que sacar a Adorni, que ya no puede hablar con nadie, Adorni. Ya no le cree nadie. Entonces lo pusieron a este Rabier. Dijo, va a requerir explicarlo y muchas expertise. Qué boludo, aprende palabras y las mete donde sea. Por eso, la experiencia de Adrián como divulgador es una herramienta para que los cambios de gestión trasciendan. A ver, puso un tipo que no es periodista. Y él dice que esa experiencia que tiene sin ser periodista lo hace mejor. Es como si yo te dijera, mirá, le voy a dar el auto de Colapinto a Messi. Che, pero Messi no, nunca anduvo en un Fórmula 1. No, pero la experiencia que él tiene ganando Copa del Mundo en fútbol lo va a hacer que gane carreras. Y vos me mirás y me decís, no, Marcelo, son dos deportes distintos. Dejate de joder, va a chocar y se va a matar este. Y yo te insisto, no, no, como él ganó Copa Libertadores y Copa América, va a manejar el auto de Colapinto mejor que Colapinto. ¿Entendés la estupidez que está diciendo el presidente de la nación? Este es el presidente que tenemos. Si los argentinos deciden seguir abrazando las ideas de la libertad, esto es como abrazarse a la bomba atómica, el riesgo país se va a desplomar. ¿Escuchaste vos? O sea que ahora es culpa tuya si a la Argentina le va bien o le va mal. Esto también es la psicopatiada de un gobierno de hijos de su madre. Ahora resulta que ellos toman la medida, abren las exportaciones, rompen el sueldo de los trabajadores, rompen los convenios con los trabajadores, tienen menos derechos laborales y resulta que ahora si le va bien o le va mal al país, depende de nosotros, no me diga, no me joda, vos hacés privatizaciones, pero depende de mí que al país le vaya bien. No, déjame tomar las decisiones a mí. Es una cosa de loco lo que está haciendo este tipo. Lo peor es que vos le creas. Reitero la frase. Si los argentinos deciden seguir abrazando las ideas de la libertad, el riesgo país se va a desplomar. Por favor, Argentina se va a encaminar y va a crecer como nunca lo vio antes en su historia. Esto lo está diciendo hace 3 años. Hace 3 años te está verseando con lo mismo. Mi pregunta es, ¿hasta cuándo le vas a creer a este mentiroso? Y te reitero, ahora depende de vos. ¿Entendés esto, no? Ahora depende de vos que a la Argentina le vaya bien. Él privatiza, él cierra el GAR, él quiere cerrar el Garraham, él tiene menos plata para la educación, pone menos plata para la salud, le da menos plata a los jubilados, rompe toda la cadena de consumo, abre las importaciones, se cierran 25.000 empresas, pero a la Argentina, si le va bien o le va mal, es culpa tuya. Por favor, muchachos. ¿Hasta cuándo tenemos que aguantar a este mamarracho? Dijo, en el primer trimestre el Producto Bruto Interno, primer trimestre, enero, febrero, marzo, el Producto Bruto Interno creció en comparación con el mismo periodo del año pasado, que fue desastroso. Se batió un nuevo récord de producción. ¿En serio? ¿Van a creer ustedes que mientras las empresas se están cerrando, los negocios se están cerrando, hay un récord de producción? ¿De en serio vas a creer semejante porquería? No hay una sola empresa que esté trabajando a pleno. La mayoría está echando, la mayoría está suspendiendo, la mayoría está parando máquinas. ¿Y de en serio le vas a creer a este muchacho que hay récord de producción? Muchachos, si nosotros le seguimos creyendo a este tipo, es porque somos muy estúpidos. Porque no puede estar más a la vista las mentiras que dicen. Un presidente que te dice, estamos en récord de producción, de verdad, cerraron 26.000 empresas. Y las que están abiertas están sobreviviendo. Con menos máquinas funcionando, con menos personal y con la importación abierta. Y este muchacho viene y te dice, no, pero pará, tenemos récord de producción. Récord de producción significa que las empresas, que el consumo, que todo lo que hay producimos más. No existe récord de producción. Ese dato es en comparación, dijo. Muestra que se expandió a un ritmo del 0,7%. Parece un número escueto, pero la realidad es que cuando mirás la historia, la tasa de crecimiento anual es inferior. En nuestro peor trimestre es 3 veces más grande de lo que pasó en 100 años Argentina. Es decir, que el tipo te dice que estamos mejor que en el 2014, que en el 2015, que en el 2005, que en el 2000, cuando los números de las empresas te muestran que estamos al mismo nivel de la pandemia o por abajo. Ahora, ¿A dónde puede mentir este muchacho? Y en un lugar como eso, donde lo tienen protegido para que nadie lo putee. Porque decirle a los jubilados que están ganando más, decirnos a los trabajadores que estamos ganando a más, es una barbaridad. ¿Y qué dijo? ¿Cómo cierra esto? La economía en abril del 2024 creció muy fuerte. Este es el mismo tipo que llegó y devaluó, ¿eh? Pero los medios de comunicación, nosotros, se ocuparon de ocultarlo. Es un sinvergüenza. Porque además, en el 2024 fue el momento en el que más alcahuetes tenían los medios de comunicación. ¿Se acuerdan? Volaban TN, La Nación, a la cabeza. Todos estaban, pero subidísimos al carro. Hoy ya no. Se empecinaron en mostrar datos de la peor manera, en supuestos medios que supuestamente están alineados a ideas de la libertad, pero en realidad están alineados con robar de la política y extorsionar desde el sistema judicial. Esto es palito para Clarín, palito para La Nación. Bueno, que se haga cargo Clarín y La Nación, porque ahora tienen la pelea interna, porque La Nación y Clarín le dijeron a este tipo, listo, ya está, no te vamos a seguir toda la vida. Ahora, ¿se dan cuenta cómo te mienten la cara? Bueno, tenemos un presidente que dice que estamos mucho mejor. Sí. Sí. Mientras tanto, cada vez hay más gente que va a los comedores. Cada vez hay más gente que hace una cola para ponerse, para situarse, para comer un plato de guiso. Esto te lo cuentan todos. No les alcanza. Me contaba Ramona ayer que no les está alcanzando la comida a las ollas populares. No sé, por ahí Fabián que anda por el otro lado que también tiene, Gladys que anda por el otro lado que también tiene, que los vi que estaban escuchando, porque puedo ver un poquito a la gente cuando lo hacen a través de Face y todo, puedo ver un poquito a la gente, por ahí ellos pueden darme algún dato cómo les está yendo a ellos. Ramona me decía, no le está dando la plata, no le está dando ni el dinero ni la cantidad que hacen. Y me dice, estoy haciendo más que el mes pasado y los otros días me quedé sin comida. Le di y apareció más gente y no les pude dar porque no tenía más. Esta semana intentaremos hacer un poco más. Ahora, mientras esto está pasando en los barrios, estos muchachos te dicen que está todo bárbaro. Estos muchachos te dicen que está todo genial. Estos muchachos te dicen que vamos para arriba, que aún han aumentado los salarios. ¿Tu salario aumentó? Decime la verdad. Si sos jubilada, ¿tu salario ya te sirve para comer? ¿Te sirve para vivir? Te lo pregunto. ¿Sos laburante? Ok. ¿Te está alcanzando para vivir? No alcanzan los recursos solidarios, muchachos. No están alcanzando. Estamos en una situación deplorable. Sin embargo, viene un presidente y te cuenta que todo está genial. Los escucho, 221-507-0217, ahí nuestra vía de comunicación. También déjame que abramos hoy, a mitad de semana, día miércoles, nuestra cuestión solidaria, porque, como te dije, no está alcanzando y estamos, vamos a tratar de hacer un esfuercito más para que puedan comer todos. Más de 100 personas. Más de 100 personas, eso le tenés que sumar la familia. Estamos hablando de 400 personas en un barrio. Son manzanas sin comer, muchachos. No alcanza. Bueno, a través de Info Solidario, ese es el alias que utilizamos siempre para aquel que pueda aportar desde 100 pesos, 50 pesos, 200 pesos, lo que pueda, sirve para ayudar a estos comedores a poder comprar lo que no le dan desde el municipio, lo que no consiguen a través de las donaciones, que son los frescos. ¿Qué son los frescos? Bueno, poder comprar un morrón para echarle y cebolla para echarle al guiso, poder comprar alitas de pollo, poder comprar. Los otros días estaban contentos, habían comprado, me dijeron, para hacer albóndiga, habían hecho albóndiga, estaban felices de la vida, le habían metido albóndiga al guiso. Mirá vos por dónde pasa la felicidad de la gente solidaria, ¿no? ¿Por dónde está pasando? Bueno, aquel que pueda, aquel que quiera, a través del alias Info Solidario. Siempre juntamos a través del mismo lugar. Voy a ir contando siempre cuánto dinero se recauda y se lo pasamos para que puedan comprar. Comúnmente lo hacemos ya con negocios que nos dan una manito, que le hacen un precio, ¿viste? Le bajan un chiquitito, le regalan alguna cosita. Gracias, el otro día la verdulería... Gladys se llama la verdulería, no me acuerdo. Bueno, pero gracias. De todos modos, que hicieron una compra ahí, compraron, qué sé yo, y le regaló zapallito. Sí, que tenía ahí, le regaló zapallito. Y todos estaban contentos porque le dieron además zapallito a la gente, para que pudiera hacer. Bueno, nada, ustedes se dan cuenta, es una. Y vos decís, es una pavada. Sí, pero es una pavada importante. Y es comer. Así que aquel que pueda colaborar y ayudar lo hace a través alias Info Solidario. Aparece mi nombre, es el que utilizamos siempre. Aquel que quiera pedir cuentas lo hace a través de ahí, lo hace por el privado. Yo las mando tranquilamente. Siempre lo hacemos a través de este alias. Siempre estamos ayudando a alguien por allí. Si podés colaborar con lo que sea, 50 pesos, 100 pesos. Viste que mirás la cuenta y tenés, no sé, 10.150, los 10.000 déjalos, ¿no? Los 150 para que alguien pueda comer en estos días que hace mucho frío. Mucho, mucho frío. Mucho frío. Es uno de los temas también, ¿eh? 221-507-0217. Buen día, feliz aniversario para todos nosotros los bericenses, y a seguir remándola, dice Marcela por acá. Diga por allí.
4: Hola, Marce, buen día, ¿cómo estás?
1: Acá andamos.
4: Bueno, quiero desearle un muy feliz cumpleaños a mi querida y hermosa ciudad de Berisso.
1: ¿Cómo no?
4: Mi patria chica, nuestra patria chica.
1: Sí, señora.
4: Tengo los recuerdos más hermosos de mi ciudad. Siempre le digo a mis hijos que no me importa las bellezas y las bonomías que puedan tener otras ciudades, pero como mi ciudad, como yo quiero mi patria chica, difícil que encuentren otra, y acá me quiero morir.
1: Se llama Orgullos. Mirá,
4: nací en el Barrio Obrero, junto con el Barrio Obrero. Nací en el año 53, cuando se había terminado el Barrio Obrero.
1: Sí, señor.
4: Tuve el honor de conocer al padre Pascual Ruberto, compartir con él, con su gente, con la gente del barrio, toda gente trabajadora de los frigoríficos y la municipalidad en ese entonces. Vi y los ensayos y el desfile de la comparsa Estrella del Oriente. Con su director Piacente.
1: Don Piacente, vendía garra.
4: El médico de cabecera de mi familia era el doctor Larraín.
1: Ajá.
4: Imagínate lo que te estoy diciendo.
1: Sí.
4: Anduve en el tranvía 24, al que iba a la escuela. Y es más, en el tranvía 24, mi mamá, embarazada de mí,
1: sí,
4: fue con mi familia a Palo Blanco.
1: Ajá.
4: Llegaron hasta el puente y sí, después allí se bajaba del tranvía y
1: iba la zorra. Sí, señora.
4: Que iba hasta la playa.
1: No la conocí.
4: Bueno, esa zorra descarriló, mi mamá, embarazada de mí.
1: Ah.
4: Y bueno, se accidentaron y casi más llegó a no nacer.
1: No.
4: Pero evidentemente Berisso quiso que yo fuera una más de sus ciudadanas, ¿viste? Así que aquí estoy. Amo sus ríos, sus canales, sus hortensias, los ceibos, el perfume de las madreselvas, los viñedos. Tuve la suerte y el honor de conocer a mucha gente muy importante acá en Berisso, y al ciudadano, al hombre común, a la mujer común, que siempre fueron tan afectuosos, y lo siguen siendo. Somos tierra de inmigrantes, pero también de gente nativa de esta zona, ¿eh? No se olvide que acá habitaban los querandíes también y los pampas, así que somos una mezcla rara de razas, de etnias, y estoy muy orgullosa de ser bericense, bericense hasta la muerte. Un beso grande y feliz cumpleaños para todos.
1: Yo le voy a decir algo, yo soy de los que creen que los bericenses no nacen, sino que se arman. No importa dónde naciste, bericense te vas a ir armando. ¿Cómo? Hay una idiosincrasia, lo mismo pasa con Ensenada, pero en Berisso es más marcada, hay una idiosincrasia de mezcla tan grande y de lucha tan grande. Vos respirás una lucha, hoy está aquietada la ciudad, pero la tradición ciudadana dice que acá, si hay quilombo, se va a armar acá. Berisso tiene una particularidad que es levantarse una piedra y acá se discute política. Cualquier hecho es político. Che, fulano estaba tomando un café. Ah, porque... Y es político el hecho. Y vos decís, vos vas en otro lado y te dices, fulano estaba tomando un café. Ah, mira, debe haber estado descansando, te dice. Acá no. Y el ciudadano bericense tiene esa particularidad. Ojalá que no nos gane la postura esta tan global de hoy en día, tan de internet, de que todo sea lo mismo, porque hay particularidades. Yo, insisto, el bericense se va armando en el camino. El bericense se hace de su playa, se hace de su costa, se hace de su lucha, se hace de su historia, se hace del quilombo, se hace de la política, se hace de conocer y de saber que hay inmigrantes, de hay un montón de cosas que se va armando. Ensenada también, pero Berisso tiene la particularidad de acentuarlo, de acentuar esa cuestión. Y entonces yo creo que no importa dónde naciste, te vas volviendo bericense. Y me encanta cuando viene alguien, sobre uno que es periodista, le pasa mucho. Viene alguien y te dice, estaba paseando por allá y ¿sabés quién estaba parado en la puerta de su casa? Fulano está. ¿Para mí que estaba haciendo campaña? Vos decís, no, estaba parado en la puerta, en otro lugar. Eso sería, está parado en la puerta, estaba descansando, mirando. Acá es, estaba haciendo campaña. Es raro, ¿viste? Y eso tiene que ver con la idiosincrasia bericense. Es buenísimo, es buenísimo. Y yo insisto, yo creo que el bericense se va haciendo. Se va haciendo. No importa dónde vengas, ¿eh? Si vos estás más de 3, 4 años acá en Berisso, al rato tener la idiosincrasia bericense. Sí, es todo política, papá. Es todo. Es muy curioso, somos muy curiosos. Por acá me dice, hola Marce, acá no hay riesgo país, ¿eh? Ni eso queda. Si lo que estaría en riesgo ya le regalaron a sus amigos, me dice por acá este amigo. Bueno, qué sé yo. Gracias, mi estimada, mi querida Elba. Mi querida Elba. Señora, tengo a Elba por un... ¿Por qué no me cuenta alguna historia? Usted que la conoce, cuénteme algo de acá de Berisso, en el día de hoy. Gracias, amiga, querida, compañera por allí. Muy feliz cumple, mi querido Berisso, me dice el Pola. Otro Pola, cuénteme algo. Cuéntele. Estos programas quedan grabados. Pasará el tiempo y alguien los escuchará y dirá, mira lo que estaban contando. Mi amiga Caro Lupac también anda por allí. ¿Qué me manda, Caro querida? Caro querida, las décimas de Berisso. A ver, estoy grande, Caro. Ese es mi problema. Tema finalista en el concurso de la comisión inédita. Primer Festival Folclórico La Plata, 1978. Bajo de un cielo plomizo entre Ensenada y La Plata, un partido se destaca y es la ciudad de Berisso. Porque el destino lo quiso, soy nacido en este pago y es mi mayor halago decir que me vio crecer un pueblo que fue a nacer cerquita del río Santiago. Pago argentino y costero, a los brazos de tu tierra, dejando atrás a la guerra, se aferraron los extranjeros. Hombres con temple de acero y ansiedad de horizonte se adentraron en tu monte, a tu barro modelaron, a pala y pico forjaron para dar realce a tu nombre. Con un golpetear de alas, dejando atrás a los vientos, llego con mi pensamiento a la balandra, los talas. Pueblo lindo, ¿quién iguala? tu progreso en comunidad, a tu gente, a la bondad de tu tierra generosa y a la época gloriosa del Saladero San Juan. A tu pasado me llego y en mi mente cobra forma el antiguo bar Sportman devorado por el fuego. A tus recuerdos me apego y hago teñir mi cordaje, y en este justo homenaje que te brindo con anhelo, veo el tranvía 25 haciendo el último viaje. Yo le canto, pago mío, a tu caserío de chapas, y una décima se escapa rumbo a la isla Paulino. Le canto al río divino que por sus playas pasa, a tu parque, a tu plaza, porque sos en adelante capital del inmigrante Berisso, crisol de razas. Gracias por esto. Es de Don Ángel, ¿eh? Esto es de Don Ángel. Feliz día, Berisso. Confírmeme, Caro, por allí, si esto es parte de Don Ángel. Me pasa una copia, ¿sí? De Don Ángel Lupac, ¿eh? Amigo de la casa, siempre presente por acá. Siempre presente por acá. Y estas décimas, Berisso, que ya por 1978 ganaron un certamen de letras folclóricas. Bueno, las décimas, linda, me gustó, me encantó esta reseña de Don Ángel Lupac también por acá. Bueno, che, tengo que ir a la tanda. Estamos todos paviando, le aviso. Está bien que el cumpleaños. ¿Y la torta? Claro. ¿Y la torta? ¿Alguno que la vaya a buscar, que traiga un pedazo o algo, unos globos, lo que sea? Ah, vamos, tandita, cortita, ¿eh? Y vengo, tengo de todo para ustedes, pero me gustaría escucharlos, me gustaría escucharlos. ¿Tienen historias con Berisso? ¿Tienen algo para contarme? Cuéntelo, hoy es un buen día. 221-507-0217. Por lo menos no me cortaron la luz. Ja, ja, ja, ja.

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0: 11:25 minutos ya de esta jornada. Temperatura 8 grados una décima. 7.4 la sensación térmica. Sí, como arrancamos la mañana. Le digo que casi hace calor. El tema es que empezaron a aparecer las nubecitas y no podía dejarme soleado, don Dios. Sí, déjemelo soleado, que hoy es un día especial. Cumpleaños Messi, Riquelme. Cumpleaños Berizzo, déjemelo. Bueno, no tiene ganas. 8 grados una décima la temperatura, 7.4 la sensación térmica, 87% la humedad, la presión de 1015 hectopascales, viento del oeste a 6 kilómetros por hora y una visibilidad perfecta a esta hora de la mañana. 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Estamos en etapa de mundial. 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Por acá, a ver. Diga, ¿tengo mensaje? Claro que tengo mensaje. Diga.
1: Hola, Marce, buen día, ¿cómo te va?
0: Bueno, hola, amigo.
1: Cumpleaños para Berizzo. Ajá. Mi ciudad, en donde nací.
0: Sí, señor.
1: También me crié en el Barbero. También la comunión con el padre Ruperto. Un genio. Una calidad de persona terrible. Jugué en Saladero. Mi club, que después me dio la oportunidad de ser jugador de fútbol y bueno, nada, tantos amigos, recuerdo, escuelas, adolescencias, conocí muchos grandes jugadores de fútbol que han salido de acá, de esta ciudad. Y tengo una anécdota, ya que querés una anécdota, sí, tengo un compañero del club que jugaba en Italia, que me vino a visitar para unas fiestas acá en Argentina, que él tiene parientes también, no sabía yo. En Capital y me dice, Ariel, esta ciudad es maravillosa. Me dice, mira el puerto, me decía, mira el puerto. Y yo le contaba de los inmigrantes italianos, uno de ellos, mi bisnono, que había desembarcado acá. Así que bueno, nada, historias. Hasta él, que la ciudad en donde yo vivía también es muy bonita, con el mar y todo, pero él decía que Berizzo tenía un encanto especial. Uh-huh. Así que bueno, Marcel, te mando un abrazo grande.
0: Gracias, bonito.
1: Mi voz no es la mejor, tanto con bronquitis. Bueno, así que bueno,
0: cuídense, Cuídese, amigo, mi amigo, bonito, yo por allí. Tenemos también eso, de muy bericense, de mostrar, de querer mostrar todo. A mí me pasa cuando viene algún amigo, sobre todo si es un amigo de afuera, querer mostrarle todo, ¿viste? Que todo tiene historia acá. Y decirle, bueno, acá, ¿viste? Esto es la Nueva York, esto es el puerto, esto es Palo Blanco. Mira, ve aquello que está allá. Y querés mostrarle a Uruguay. Tipo, pone los ojos chiquitos, no se ve Uruguay. Porque no es la hora para ver Uruguay. Pero vos le querés mostrar igual, ¿viste? Nos pasa también de querer mostrarle todo, el monte, el vino. Proba esto, ¿viste? Nos pasa, yo entiendo esa. Es el orgullo, se llama orgullo eso. Ni más ni menos. Qué orgullo de tu ciudad. A los ensenadenses les pasa lo mismo. Somos muy orgullosos. Carácter distinto al de La Plata. Totalmente. Carácter distinto, diferente. 221-507-0217. Marce, me dicen por acá, pregunta, ¿para qué? Para los argentinos. ¿Los ricoteros que decían vamos a sacar a Milei viven en Argentina o se fueron todos al Mundial? Dice, pregunta desde la Gobería Wilson. Es difícil en estos tiempos. Nos han asustado, nos han acobardado bastante en cuanto a las movilizaciones, en cuanto a las expresiones. Nos han acobardado bastante y en ese acobardamiento cae buena parte, pero también por la falta dirigencial. Tal vez esto no se tenga que decir, esto que voy a decir, porque por ahí queda mal desde lo político, pero están muy cobardes, lo voy a decir en este tono, en la oposición. De todo tipo, ¿eh? Muy cobarde a la hora de hablar. Muy cobarde a la hora de expresarse, salvo 3, 4, 5 dirigentes que por ahí van y se plantan. Vos los escuchás y te dicen, bueno, porque esta es una situación de coyuntura y que, bueno, va una NASA, zaraza, y estamos en un momento complicado. Y vos decís, el tipo que está del otro lado, que putee, flaco. Quiere que digas, esto es una mierda. Porque es lo que siente el otro. Entonces me parece que lo que está faltando es la famosa punta de lanza. La gente no se siente representada por quienes hoy quieren representar. ¿Se entiende esto? Parece una tontera. Y entonces cuando vos no tenés líder a la cabeza, se desbanda un poco la cuestión. Y entonces las causas se filtran en otros lados. Por ejemplo, en el Indio Solari, en la muerte del Indio Solari. Y ahí se te filtró una causa que el gobierno no esperaba. Y entonces hubo una manifestación, pero sin líder, ¿se entiende? Con una causa, que era la muerte del Indio Solari, pero sin líder. No tenés al tipo de adelante que ordene y diga, bueno, y ahora que terminamos acá, ya está lo del Indio, sí, marchamos todos para casa de gobierno. No está, hablando de Berizzo. Berizzo los tuvo siempre. Los líderes quedaron en la historia. Quedaron en la historia cómo se manejaban los líderes del Swift, del Armour, los que armaron el 17 de octubre, los que se llevaron puesto, pero eran líderes, te agarraban de la oreja y te sacaban afuera. ¿Entendés? Te decían, bueno, vamos para allá, vamos. No sé, estoy ocupado. ¿Qué estoy ocupado? Dale, arrancá para allá, dale, empecé a caminar. Pero el tipo se ponía adelante. De esos líderes hoy, que es el cumpleaños de Berizzo, haría falta hacer un libro en Berizzo, de esos líderes que tuvimos. Líderes que salían de la misma masa, como debe salir un líder. No de un colegio privado que te venga, porque no te representa. Entonces, ¿de dónde salían esos líderes? De la misma masa. Alguna vez hablando con don Jorge Luis, aquellos que no conocen, vale la pena googlear la vida de Jorge Luis, bombero histórico, hombre también, primer congresista del peronismo, un hombre que votó a Perón, el primero en votar por Berizzo a Perón cuando se elegía por congresistas, y bueno, fue boxeador también en su momento, un tipo de estos que andaba en todo. Y me contaba Jorge Luis en los paros, famosos paros, los primeros, los que hacían sentir, los que te venían y te pegaban del SWIFT, había momentos en que ellos tenían que mantener a la masa, y él era uno de los delegados. Y me contaba que iban con otros dos o tres y le decían a los de acá, bueno, y ahora vamos a Buenos Aires a ver cuál es la normativa para seguir. Claro, se estancaban por ahí los paros, se estancaban por ahí las cuestiones, y entonces esto decían, vamos a Buenos Aires, y se tomaban el tren y me decían, nos bajábamos en Avellaneda y nos poníamos a tomar café porque no había reunión en Buenos Aires, no había nada. Pero les teníamos que mentir, les teníamos que decir para mantener el fuego, para mantener el...

No el que te mienta, el que te mienta te sobra. Pero te falta líder, vos los mirás y están todos muy tibiecitos. En todos los aspectos, ¿eh? Tibiecito. Tibiecito, ¿viste? Bueno, no, es una situación complicada. Tal vez porque no les está doliendo lo que le duele al pueblo, lo que nos duele a nosotros. Lo que le duele a Ramón es tener que decirle a una persona, no tengo más, maestro, no me quedó más guiso. Ir buscar tres huevos de la cocina, un paquete de arroz y decirle, mire, me queda esto, porque no se hace un arroz con huevo, mire, se los doy. Ese dolor, tal vez los que están hoy queriendo todos ser líderes no lo están entendiendo. Y entonces, la falta de eso está haciendo que se haga. Me dice por acá, también hay líderes, los desaparecen, como Santiago Maldonado. No era líder Santiago Maldonado, era un activista. Sí, pero hablo de liderazgo de verdad. No quiero dar nombre porque me voy... No, hoy no tengo ganas de andar peleando por todo, pero créanme, qué sé yo, si a mí me dicen que el presidente PJ, lo voy a mandar una macana. El presidente PJ de Berizzo es Fabián Cagliardi. ¿Cuántas movilizaciones armó, de verdad? ¿Cuántas veces lo escuchaste decir que esto era una mierda, una porquería, con términos normales y con cara de enojado? ¿Nunca? Bueno. ¿Entendés por qué no tenés fuego? Entonces hay un fuego que está abajo, que crece, pero que no tiene contención, se dispersa el calor, porque no hay liderazgo. Perdónenme, tal vez estoy equivocado, pero es una opinión. Cada vez que escucho, y yo tengo que escuchar a todos porque es parte de mi trabajo, cada vez que escucho a quienes quieren ser líderes y quienes quieren mandar y quienes quieren esto y quienes quieren aquello, me pasa esto. Los escucho y digo, che, qué tibiecito. Termino yo diciendo más cosas que ellos. Y no está bien, porque yo no soy líder, yo no puedo ir adelante, no es mi tarea. Pero cuando el otro no me da letra a mí, sino que yo le doy letra al otro, estamos perdidos. ¿Se entiende esto que estoy diciendo? Discúlpeme, tal vez es un análisis equivocado el mío. Pero bueno, es más o menos la explicación que le puedo dar. 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Bueno, vamos con algunas noticias. Nos metemos en algunos lugares. El primero, me quedo por la ciudad de Berizzo. Atención con esto, porque esto fue en la jornada de ayer y casi de último momento. Muy tarde a la noche nos enterábamos de esta noticia. La DDI, ¿se acuerdan de la persona que había aparecido muerta, degollada, de hecho, en la franja? Bueno, que fue todo un misterio. Una persona encontrada en el medio de los pastizales, allí en la franja. Bueno, ayer hubo novedades con respecto a ese caso de la ciudad de Berizzo, porque la justicia pidió orden de arresto para un vecino de Roberto Claudio Rodríguez, que era la persona que encontraron muerta, la persona que encontraron fallecida, Roberto Claudio Rodríguez, 54 años de edad. Y ayer la gente de la DDI metió presa a otro hombre, vecino de este, de 60 años de edad. Así lo comunicó la gente de la DDI. Compartían residencia ahí en una casa de este tipo.

chorizo con la víctima y habían tenido una pelea según lo que se sabe. Recordemos, el cuerpo de Rodríguez fue encontrado el 6 de mayo en 126, 28 y 29 y según el informe forense tenía signos de mucha violencia, un corte en el cuello, fractura facial, traumatismo de cráneo severo, entre otras cosas. Los peritos médicos determinaron que la muerte había sido por un shock hipovolémico provocado por el corte en el cuello. A partir de allí se empezaron a tejer algunas cuestiones, no se supo en un principio muy bien. Recuerden que tardaron un poco también en reconocer el cuerpo. Pero claro, el relevamiento de cámaras de seguridad desde la casa del hombre iba a ser fundamental. La DDI logró reconstruir de forma cronológica el movimiento de Rodríguez primero, desde la casa hasta esta zona del descampado, donde Rodríguez llegó a bordo de una motocicleta y se metió en los pastizales. En ese mismo seguimiento de cámaras, se nota que minutos después de que llega Rodríguez, la víctima, llega otro hombre, aparentemente este que está detenido, en una bicicleta y se mete al mismo pastizal. A los minutos, siempre según lo que está en las cámaras, este segundo hombre sale de los pastizales, se monta la bici y se va, mientras que el otro nunca más sale. Cuando empiezan a cruzar los datos de identidad, se dan cuenta que el sospechoso de la bicicleta vivía en la misma pensión que la víctima. Y cuando empiezan a preguntarle a los vecinos, también se enteran de que tenían conflictos desde hacía rato. Bueno, con todo esto se pidió un allanamiento en 611, entre 123 y 124, donde encontraron a esta persona, encontraron al acusado y secuestraron una bicicleta de color azul que coincide con la bicicleta que se ve en los videos, prendas de vestir, aparentemente con algunas manchas sospechosas, y una cuchilla tipo carnicero de 30 centímetros de longitud. Eso es lo que la DDI se llevó del lugar. La unidad fiscal número 11 es la que está investigando este caso, por el cual la carátula es homicidio agravado. Homicidio agravado. Veremos qué es lo que pasa. Esto sucedió en la noche de ayer. Ya hay un detenido con respecto a este caso tan terrible, que sucedió hace poco más de un mes. Poco más de un mes aquí en la ciudad de Berisso. Ha pasado ya el tiempo, pero ya anoche estuvo detenido el primer sospechoso. 60 años convivían en la misma pensión.

atención a aquellos que me decían Barrio Obrero y me hablaban del padre Ruperto, escuchen esto. El próximo 30, atención con esto, el próximo 30 de junio, la semana que viene, atrás de la parroquia San José Obrero va a haber una celebración por un nuevo aniversario de la muerte de don padre Pascual Ruperto, más conocido como el cura Gaucho, más conocido como el padre Ruperto, que es como lo conocíamos todos. Con la frase, ahora voy a saber sobre qué construí, si sobre arena o sobre piedra, una frase que dejó el padre Ruperto, 17:30 horas del día 30.

30 de junio se va a dar nombre a la cancha que hoy está utilizando uno de los equipos de ahí del barrio, del barrio obrero, que pertenece a la iglesia. Ese espacio, esa canchita, pertenece a la iglesia y la iglesia se lo está prestando a un club. Bueno, le van a poner, le van a designar el nombre a esa cancha como cancha Padre Pascual Ruberto. Eso es lo primero, 17:30 horas. Y a las 18, ahí pegadito, va a haber Santa Misa presidida por el arzobispo Gustavo Carrara de La Plata. Va a venir directamente a dar esta misa en honor al padre Pascual Ruberto. Así que aquellos que me lo han contado, que lo tienen como recuerdo, si quieren estar entre esto, homenaje a esto, va a ser el 30 de junio, 17:30 horas y 18 horas. Este homenaje a el padre Pascual Ruberto, a este cura gaucho tan querido y tan nombrado por muchos de nosotros. Por muchos de nosotros he nombrado el padre Pascual Ruberto. Aquellos que hemos tenido la oportunidad alguna vez de conocerlo, sabemos de qué estamos hablando. Así que aquellos que quieran, se los cuento porque hoy me lo han nombrado también un par de veces. Bueno, ahí tienen un buen motivo como para acercarse. Un buen motivo como para acercarse allí a la iglesia en este homenaje al padre Pascual Ruberto.

y también de acá de la región, déjeme darle una más, porque el CONICET y la Universidad Nacional de La Plata estuvieron haciendo un estudio que todavía no lo terminaron, está en marcha, pero vale la pena los datos que tienen hasta ahora. Según un relevamiento, un estudio científico y académico que hizo la gente del CONICET y la Universidad Nacional de La Plata, hasta ahora, con unas 8.000 personas de Berisso, La Plata y Ensenada, 6 de cada 10, escuchá este número porque es muy, muy llamativo, 6 de cada 10 personas que tomaban el micro dejaron de tomarlo. ¿Escuchaste esto? 6 de cada 10 personas que usaban las líneas de la región dejaron de usarlas, sobre todo obviamente en la ciudad de La Plata, donde la mayoría elige caminar. Estudiantes que por ahí viven en la zona de 122, viste que Villarguello es mucho de estudiantes, o del lado de La Loma, que iban en micro a la escuela y qué sé yo, ahora eligen todos caminar. Gente que trabaja en el centro elige caminar. Se hace más complejo, obviamente, los que están en Berisso y en Ensenada para ir a La Plata. Pero también en Berisso, 6 de cada 10 que antes se venían al centro en el micro, están eligiendo caminar. ¿Por qué es esto? Por el costo. Mirá, mientras Milei nos dice que está creciendo todo esto, Milei nos dice que cada día estamos mejor. Bueno, estos son datos reales de un estudio que está haciendo el CONICET y la Universidad Nacional de La Plata. 58% de las personas que estaban utilizando micro de forma diaria, cotidiana, dejaron de hacerlo. Y alguno me dirá, bueno, pero en algo se tienen que ir. Bueno, algunos, el tema de la aplicación, ¿sabes cuánto? Uno de esos 6 que se bajaron del micro se van en una aplicación. O en taxi. Y todo el resto, elige ir caminando. En La Plata hay un porcentaje que los que viven por la zona de Tolosa y todo eso, que antes tomaban el micro, ahora se toman el tren. Pero bueno, es una particularidad de esa zona de La Plata. Ahora, la mayoría, todos caminando. Este es el costo del boleto. Y cuando hablamos de caminamos, no caminar para irse a comprar una prenda, para ir a pasear al centro, no, caminan a su trabajo, caminan a clase, caminan a estudiar, caminan, empezaron a caminar. Y esta es una de las realidades que se contrasta con esto que dice el presidente, cada día estamos mejor. Ahí tenés una realidad que se contrasta con aquella. La gente prefiere caminar a tomarse el micro para no gastarse ese boletito, para no gastarse ese pesito. No es curioso, porque obviamente no genera curiosidad, pero sí genera una muestra de en qué tiempo estamos. Ya ahorramos hasta en el micro. ¿Entendiste cómo va la cosa? 221-507-0217, los escucho, me dice por acá. La anécdota que se me ocurre para un día como hoy es que hace más de 15 años salimos en los medios porque toda la ciudad buscaba el 7 sacos. ¿Te acordás? Aquella historia de Berisso buscando el 7 sacos. El día que el 7 sacos se perdió, se acordaba por acá. Mi amiga Caro dice, ¿te acordás de esto? Aparecimos en todos los medios. El Linchera 7 Sacos apareció ayer sano y salvo, decía el diario Perfil y La Nación. Sano y salvo en la estación de trenes de San Francisco Solano, partido de Quilmes. ¿Te acordás? Y lo fue a buscar Chuchuy. Mirá, hablando de gente que uno recuerda. Había desaparecido el viernes 10 de julio y todo Berisso se preguntaba por el paradero. Aunque nadie lo conocía, en la intimidad había encantado a la ciudad y muchos se movieron para tratar de encontrarlo. Incluso
con una campaña en la red social Facebook, que en ese momento era lo que valía. Un llamado telefónico advirtió de la presencia en la terminal ferroviaria de un hombre de similares características al vagabundo más conocido de la zona. Personal de gabinete de búsqueda de la persona de la DDI La Plata respondió al aviso, fue al lugar y confirmó la sospecha. Era Siete Sacos, era Carlitos, era Tutú. Estaba deambulando a un costado de las vías y sin noción alguna de cómo había llegado hasta esa localidad. El linchera tenía un pequeño golpe en la cabeza que no sería preocupante. Según informó el diario El Día, anoche, esto es de lo que se escribió en el momento, en el diario La Nación y Perfil, lo trasladaban hacia el hospital Mario Larraín previo paso por la dependencia policial para la evaluación sobre su estado de salud. Y un día fuimos todos conocidos porque buscábamos entre todos al gran Siete Sacos. Hoy no lo buscamos, hoy lo tenemos ahí al lado, en el puente 3 de abril, personaje que hay que contar. Mirá, hablando hoy, el padre Ruperto por un lado, Siete Sacos por el otro, cuando le contamos a la gente, bueno, ¿cómo viene esto? Tenemos un cura gaucho que se pelea con la policía y tenemos un vagabundo, tenemos un linchera al que todos veneramos. Hablame de Berizzo, papá. Che, para la tos, ahí el amigo Ulloa que está medio complicado, acá te están dando una receta. O sea, el señor se llama Julio Mar Sosa. No tiene pinta de médico, le aviso por la duda. No tiene pinta de médico, Julio, pero dice que te tomes un tres plumas, café al coñac, y se te va a pasar hasta la tos. Bueno, capaz que, qué sé yo, el señor estudió en una universidad que es distinta a la que estudiaron otros médicos. Dice, te cura la tos, te cura todo. Así que, bueno, la gente en la radio, si me va acercando la medicación, ¿eh? 221-507-0217. Nos vamos con alguna noticia. No quiero dar alguna de las noticias que son a nivel nacional. Por un lado, dentro de la política, hoy salió el PRO a decir, no, nosotros no vamos a hacerle, no vamos a apoyar a Dorni, pero ayer levantaron los votos, la Unión Cívica Radical, el PRO y todo, levantaron los votos para que Adorno tuviera una sesión en Cámara de Diputados donde fuera interpelado. Se hicieron todos los tontos. Hoy vi un comunicado de los radicales diciendo, no, pero eso lo podemos hacer igual, porque tratando de justificar, la verdad, la cobardía del radicalismo y del PRO, que después dicen ser distintos, pero apoyan todos lo que ha hecho Adorno, es de una incoherencia total y sublime. Bueno, hoy salió el PRO de nuevo a pedir la salida de Adorni, pero nosotros no le vamos a hacer el juego al kirchnerismo. Una pavada grande como una casa lo que está haciendo el PRO, bancando de coté a los ladrones como Adorni. Bueno, ahí los tenés a los muchachos, porque hoy el PRO tratando de despegarse. Claro, ayer quedaron recontra pegados, quedaron recontra expuestos, después de lo que todos vimos, que es el PRO, los radicales apoyando al gobierno. Bueno, hoy tratan de despegarse de nuevo. No les crea, señora, porque después a la hora de los bifes, estos muchachos se los comen todos. Dentro de las noticias que seguramente hoy van a marcar el día, está que tiene que ver con una joven, Guadalupe Ramos. Había sido vista por última vez el domingo pasado, desde el domingo que se la estaba buscando, después de llevar a la casa a un nene que cuidaba, era una niñera, 19 años. Los registros de la cámara de seguridad de una familia pudieron mostrar los últimos movimientos de esta jovencita en Orán, en Salta, 19 años, que fue encontrada muerta por las autoridades locales entre la madrugada de hoy. Los familiares de la chica habían denunciado que la última vez que la habían visto fue el fin de semana, cuando salió para acompañar hasta la casa a un nene que ella estaba cuidando. Ella trabajaba de niñera, se lo llevaba a la casa al nene y luego lo devolvía a la casa. Esa había sido la última vez que lo vio la familia y después no tuvieron más noticias. Mientras las autoridades están trabajando para determinar qué fue lo que sucedió realmente,
El medio Orán al momento informó que el cuerpo fue encontrado en una casa del barrio Aeroparque vinculado a su entorno familiar. La policía detuvo a un joven que habría mantenido una relación sentimental con la chica, un exnovio. La familia de Ramos comentó que trataron de comunicarse con él en su momento, pero no lograron contactarlo. Cuando se produjo la detención, las autoridades aseguraron que el chico estaba bajo los efectos de estupefacientes, o sea, andaba drogado. Este que ahora se convierte en el principal sospechoso de la muerte de Guadalupe Ramos. Ahora habrá que ver las imágenes para ver la reconstrucción de la joven desde que salió del domicilio hasta que aparentemente se cruzó con este muchacho, que es el único sospechoso que hasta ahora tiene la causa. Recordemos, esto se está buscando desde el domingo a esta chica. Según lo que hay hasta ahora y lo que se sabe, las imágenes muestran que la piba deja al chico, se cruza la calle aparentemente para comprar cigarrillos o algo, que es lo que declaró el kiosquero, y luego la cámara la vuelve a tomar mientras estaba fumando, caminando sola por algunas cuadras de la ciudad. Noelia Ramos, hermana de Guadalupe, quien impulsó la búsqueda, compartió un comunicado luego del hallazgo del cuerpo. Encontré a mi hermana, gracias por compartir y por sus mensajes. Guadalupe está en casa, la voy a poder ver por última vez. Me voy a poder despedir. Gracias en serio por todo. Te amo, gorda. Ese fue, es el último mensaje de la familia. En este caso que seguramente va a ser un caso nacional. Por otro lado, en otro orden, también un hecho de la ciudad de Salta, también, pero en Salta, no en Orán, sino en la ciudad, la muerte de un pequeñito, Tiago Altamirano, 2 años apenas. 2 años, por el cual la mamá y el padrastro están detenidos, ¿te acordás, no? Del caso de Tiago. El último mensaje, se conoció en las últimas horas el último mensaje de WhatsApp, antes que fuera, ¿te acordás el tema de Tiago, no? Este nene que el papá luchaba por la tenencia, que les había avisado a las autoridades y que después no, el nene llega al hospital. Bueno, se conoce el último mensajito de la madre de WhatsApp. Perdóname, amor, por todo. El texto es de las 23:03 del lunes. En la imagen se ve al nene con una camiseta de la selección argentina, según lo divulgó Multivisión Federal, un medio local. Minutos después, la acusada compartió otro estado en su red social de WhatsApp. Hasta siempre, mi bebé, te amaré, siempre mi Tiago hermoso. La denuncia de la mamá fue a las 21:30. 23:03 estaba publicando esto en sus redes sociales. El fiscal penal número 2, la fiscalía penal número 2 de la unidad de graves atentados contra la persona, encabezada la investigación que se está haciendo, mientras la madre está detenida y la persona, que su pareja también. La madre, por lo que se sabe y por lo que sabemos todos, ese día llevó al nene al hospital Papa Francisco, que tenía un cuadro gravísimo, derivado al hospital materno infantil de ahí, ya casi sin signos vitales. El nene muere casi en el traslado, era inevitable por lo que le había pasado, y hasta ahí se vino el otro día, ¿te acordás? Vimos las imágenes, el papá destruido, y la mamá que no había ido al velatorio. Bueno, la estaban buscando para detenerla, prisión preventiva para la mamá y su pareja hasta ahora. Ayer se conoció estos últimos detalles
que muestran la crudeza de todo esto. La crudeza. Y pone el foco en cómo se están tratando estas cosas. Recordá que el papá le había dicho a las autoridades, hey, démelo a mí, el nene no quiere ir, déjenmelo, mire que estamos en un problema. No, no, tiene que estar con la madre. Se lo sacaron al papá, se lo llamaron a la mamá que era una persona inestable, con problemas de adicciones, que tenía varias denuncias por conflicto y todo, pero había que dárselo a la mamá. Todo esto lo sabía la justicia, sí lo sabía. Ahora, el tema de este caso es cómo lo van a resolver, porque la culpable es solamente la mamá, o hay culpabilidad también de aquellos que no escucharon. ¿Hay culpabilidad solamente de la mamá? ¿O también hay culpabilidad de todos aquellos que le dijeron al papá, no pasa nada, no, tiene que ir con la madre, señor, tiene que ir con la madre? Y se lo dieron a la madre a pesar de conocer todos los antecedentes. Bueno, ese es el debate de ahora. Ese es el debate que van a tener que hacer ahora. La culpabilidad de la mamá está clara. La pregunta es, ¿es la única culpable o hay más culpables en este camino? Bueno, parte de lo que hay, quería comentarlo. Tal vez es para otro programa y para hablar un poquitito más. Déjeme darle alguna precisión. Si escucharon algún ruido, van a escuchar algún ruido. YPF está haciendo un simulacro, 10:30 horas simulacro en la planta de YPF. Si escuchás alguna sirena, alguna cosa, están llevando adelante un simulacro de emergencia dentro del predio de Puerto La Plata en la zona operativa. La actividad tiene como objeto poner en práctica y evaluar el plan de respuesta ante emergencia y fortalecimiento. Si escuchás alguna sirena o si escuchaste alguna sirena, es el simulacro que están haciendo equipo de emergencia de YPF, bomberos voluntarios de Berisso, los bomberos de Ensenada y Prefectura Naval Argentina, haciendo este simulacro este miércoles 24. Debía empezar 10:30, pero estaba un poquito retrasado, así que si escuchás alguna cuestión, tiene que ver con eso también, te lo quería contar ahora a la mañana. Y bueno, casi cerrando, se viene el fóbal, sí, volvemos al Mundial. Ayer terminó la segunda fecha, hoy empieza la última fecha de la fase de grupos. Los partidos por grupo se tienen que jugar todo al mismo tiempo por el tema de que ninguno tiene ventaja, así que cada 3 horas vas a tener partido, pero 2 al mismo tiempo. A las 4 de la tarde hoy, Suiza-Canadá y Bosnia-Qatar están definiendo el grupo B. Por otro lado, Escocia-Brasil, Marruecos-Haití, ese va a ser un lindo grupo para ver quién se cola primero, segundo y tercero, si es que llega el tercero. Este grupo va a ser a las 7 de la tarde. Parece que Brasil-Escocia puede llegar a ser un lindo partido y habrá que ver qué pasa con Marruecos y Haití. Se cree que Marruecos va a ganarle fácil, pero bueno, veremos. Acá no hay nada fácil, hay demasiadas sorpresas. O sea que te dije que a las 7 de la tarde, Escocia-Brasil y Marruecos-Haití. Y cierra esto a las 10 de la noche el grupo A. República Checa contra México, México ya clasificado. Y Sudáfrica y Corea, bueno, ahí también para definir A, B y 1, 2 y 3. ¿Quién es el 1, quién es el 2 y quién es el 3? ¿Partidos que hay para hoy? Bueno, todos seguiditos, uno atrás del otro como sopapo de mamá, en un Mundial que tiene muchos equipos, que tiene muchas cosas y que no se pueden demorar en nada. Por último mensajito que me dice por acá, ¿sabés, Marcelo? Que con mi esposa íbamos a Capital en el auto y lo vimos caminando por el pasto de la autopista a unos 15 metros del camino, caminando hacia Buenos Aires. No sabíamos que estaba extraviado. Fue a la altura de Ringueleo Boné cuando buscaban a Siete Sacos. Bueno, mire, ahí tiene, de todo el mundo buscando. Señoras, señores, hasta acá llegamos. Ha sido un placer encontrarnos en la mañana de hoy. Como siempre, un deseo. Que Dios, la Virgen, los santos, los astros, la energía, el budismo, el hinduismo, la Pachamama, Wiracocha, el gran arquitecto del universo, el sol, la luna, las estrellas, la buena música, los amigos, un sueño.
lo que sea, que te haga bien, un amor, bueno, un deseo, bueno, lo que sea que te haga bien, te abrace muy, pero muy fuerte y te regale una preciosa sonrisa que te dure al menos hasta mañana, a las 9 de la mañana aquí, en el aire del Azur. Esperemos de nuevo sin corte de luz. Dios quiera que alguno se apiade y nos deje trabajar tranquilo. Queremos trabajar, es lo único que digo por acá. Y ustedes, hasta mañana. Gracias por tanto. Cuídense mucho y feliz cumpleaños, Berizzo, para todos. Ah, yo no soy de Berizzo porque nací. No, flaco, si estás acá, ya sos de Berizzo. Bienvenido y feliz cumpleaños. Chao.

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1: Ahora seguimos con...
2: Disculpame, estuve pensando eso de la pregunta,
1: esa de que cuando el barco se le paran los motores.
3: Ah, sí. ¿Qué onda?
1: Y bueno, acá está la respuesta. Ah, se para y se queda ahí para que la gaviota lo cague. ¿Ve? Explota 1,000,000,000 de partículas desparramando cacho de turista para todos lados. Y sí, me rindo.
3: Ok.
0: Y aquí está la respuesta.
3: Lo vuelven a prender y si no arranca, se bajan todos y patalean.
0: Muchas gracias.

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0: Hola, radio.
1: ¿Qué tal? ¿Te puedo pedir un tema?
0: Sí, claro. ¿Cuál querés?
1: El de Celine Dion.
0: No tenemos nada.
1: Bueno, entonces Sin Excess, ese que dice... ¿Vale?
0: No.
1: Entonces pásame Brian Adams.
0: No, tampoco.
1: Erika.
0: Justo está rayado. No lo tenemos. Tampoco. No, tampoco.
1: Pero al final no tiene nada. Pues
0: es que vos sos muy exigente.
1: Pero
0: mira, yo que vos escucharé el azul.
1: Sí, vos sabés que tenés razón, chao.
2: No te digo eso.

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1: ¿Cuál?
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0: qué porquería. Todavía siguen con este tema.
1: Otra vez el mismo tema. ¿Lo que están todos en contra mí ahora? ¿Pero qué pasa? Anda, esto. ¿Qué pasa con esta radio?
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2: Hola, hola, bienvenidos. ¿Cómo están? Bienvenidos. Es un placer recibirte. Nos encanta estar en la radio, nos encanta y nos entusiasma ya preparar todo y empezar a transitar estos minutos sabiendo que estás del otro lado, sabiendo que tenemos material y cosas lindas que podemos sugerirte, que podemos transmitirte. Y obviamente, si estás acá es porque te interesa, te gusta todo lo que tiene que ver con turismo. Hay muchísima información para disfrutar, para que te puedan inspirar también a viajar. Hacemos sugerencias, nos hacemos eco de muchas noticias. El turismo genera todos los días un montón de información y tratamos, en la medida de lo posible, transmitirte esas noticias que creemos que son interesantes. Arrancamos, le ponemos música a esta hora del día, así lo pide, así lo exige la costumbre de este encuentro, y ya estamos con el desarrollo de todo aquello que vinimos preparando para compartir con vos en esta edición.

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1: Mis amigos, estamos disfrutando de nuestro tiempo juntos en la radio, compartiendo a dónde nos vamos. Sabés que es un momento donde nos permitimos esta licencia o este recreo de separarnos de otras noticias de actualidad y meternos en lo que tiene que ver con el turismo. Esta semana, recorriendo parte de una entrevista donde escuchamos a Sergio Siaquitano, si no lo conoces, es el presidente de Neuquén Tour, de, bueno, el ente un poco que dirige los destinos y la política turística de la provincia. Así que muchos temas, muchos argumentos, y hoy damos continuidad a esta entrevista.
2: Nosotros creo que acudimos a un plan de trabajo apuntando especialmente más allá de nuestros mercados prioritarios, que son fundamentales, como son obviamente los grandes centros de emisores, Ciudad de Buenos Aires, Provincia de Buenos Aires, Córdoba, Santa Fe, pero apuntamos también al neuquino, ¿no? Al turismo interno. Para nosotros es fundamental trabajar ahí, en un mercado interno que tiene un potencial turista muy fuerte, obviamente vinculado a la industria del oil and gas, y que todo el tiempo busca actividades y busca moverse por la provincia y busca que con su familia generar distintas salidas, distintas experiencias. Entonces creo que apuntamos mucho ahí, y los números lo muestran. Digo, cuando uno ve hoy el balance de las vacaciones o del mes de julio, vemos que más del 45% provino de la Ciudad de Buenos Aires y la provincia de Buenos Aires, pero también vemos un 25% de turismo interno, que de otra forma, si no lo hubiésemos fomentado con promociones, con distintos beneficios, con distintas actividades orientadas al neuquino y a que el neuquino se quede en nuestra provincia, probablemente no lo hubiésemos obtenido. Creo que es el gran objetivo, digo, más allá de seguir fortaleciéndonos en los principales mercados, es seguir posicionándonos internamente. Y también dentro de la misma Patagonia, está súper comprobado que los patagónicos nos movemos por la Patagonia, ¿no? Uh-huh. Nos gusta movernos por los destinos mismos de la región. Y es donde estamos trabajando y donde estamos haciendo hincapié, y lejos de vernos como competidores, nos vemos como realmente socios estratégicos. Digo, ahora tenemos reuniones con el Buró de Bariloche, por ejemplo, en esto de trabajar distintas actividades y acciones del segmento maíz en conjunto, entre Bariloche, Villa La Angostura, San Martín de los Andes, Junín de los Andes, un destino emergente que también

0: fundamental. Trabajar de forma asociativa con las provincias cercanas. Mismo estamos trabajando con regiones de Chile también. El turista no entiende de fronteras y no. Creo que por primera vez tenemos todas las oportunidades dadas para realmente consolidarnos como una región fuerte, pujante en base al desarrollo turístico.
1: Buscamos información del turismo, buscamos información que nos lleva a recorrer esta industria, esta parte tan linda que a todos nos interesa porque a todos nos gusta viajar, aprovechar el tiempo libre. Siempre estamos mirando en el calendario cuando hay un fin de semana largo, un fin de semana puente, y proyectar viajes es algo muy, pero muy placentero. En estos días estamos también recorriendo una parte importante del turismo, como es el turismo de reuniones, el turismo de negocios, el turismo de congresos y de eventos. Así que mucho material que hemos podido canalizar en estas jornadas que se desarrollaron en Buenos Aires. Nos instalamos hoy un poquito en Entre Ríos, una gran provincia. Hemos sido testigos de un evento o de un congreso que fue grandísimo, como fue el último congreso de agentes de viajes. Mucha concurrencia, más de 1.200 agentes de viajes estuvieron presentes allí, lo que ha demandado mucha organización, pero tener infraestructura, hoteles y lugares para que los que participan estén a gusto, ¿no? Tengan todo cerca, puedan salir a comer y disfrutar también de la ciudad. Eso ha sido en Paraná, en Entre Ríos. Pero también hay otros destinos dentro de la provincia que se destacan por sus importantes hoteles y lugares que son propicios para la organización de este tipo de eventos. Uno de ellos es Federación, conocida, ¿no? La ciudad por sus termas, por sus atractivos. Así que a ello se le suma esta posibilidad de que tienen aquellos que quieren organizar un evento de poder hacerlo en Federación. Vamos a ir al encuentro de Ulises Bruna en esta nota, donde Ulises nos habla un poquito del destino. Él pertenece a los hoteles Arena Resort y también el Costa del Sol.
2: Desde nuestro hotel específicamente, con un salón de eventos para 500 personas, digamos, donde podemos hacer desde congresos, reuniones, capacitaciones. Tenemos un hotel que acompaña, digamos, lo que es el evento, con restaurantes, con confitería, donde tenemos un muy lindo spa y los acompañantes pueden relajarse mientras alguien participa de un evento. Todo frente a la costa del lado de Salto Grande. En un lugar, la verdad, que paradisíaco. Y después también te aprovecho a contarte que desde Federación se está armando, la verdad que está quedando muy bien, un auditorium con capacidad de 500 personas frente al Museo de Federación, un lugar muy lindo para llegar también. Así que tenemos una propuesta combinada que se puede, estamos empezando a mostrarla, ¿no? Al público para diferentes eventos.
3: Pero también ustedes tienen otra propuesta que no tiene que ver con eventos, pero sí tiene que ver con el disfrute del turista que llega a Federación.
2: Sí, Federación es una ciudad que es una ciudad muy pequeña, muy segura y que tiene muchas otras facetas para descubrir. Por supuesto que las termas es lo que nos hizo más reconocidos, pero tenemos una costanera muy linda para salir a caminar por la mañana, hay un lago para disfrutar de actividades náuticas también, y de por sí la ciudad para nosotros es todo un destino en sí mismo. Es una ciudad muy linda, muy bonita, es una ciudad nueva, ¿no? Para quien no nos conoce, tiene recién 46 años, después de que la ciudad vieja de Federación quedó bajo el agua, se construyó la nueva ciudad de Federación, con lo cual quien viene a visitarnos y quien pueda venir a realizar un evento o a participar de un evento va a encontrar muchos otros atractivos para conocer.
3: Vos lo dijiste, Federación tiene una historia muy, pero muy importante, muy rica, como sus, creo que son tres, a ver, corregime, mudanzas.
2: Fueron tres asentamientos que tuvo Federación. Exacto. Sí, el primero, ya en el otro siglo anterior, en la ciudad de Mandisoví, luego se construye, fundada por Urquiza, la nueva Federación, perdón, la vieja Federación, ¿no? En el emplazamiento, el ex emplazamiento, y de allá después en el año 79 fue la mudanza a lo que es la nueva ciudad de Federación, donde estamos hoy.
3: Que fue a las corridas, me dije.
2: Que fue a las corridas.
3: Sí, eso, estuvimos en el museo, que vos manifestaste que estaba ahí, estuvimos en el museo y nos hicieron una presentación y realmente, por lo que cuenta la historia, estuvieron a las corridas, ¿sí?
2: Y la ciudad se

0: Hizo en muy pocos años y luego había plazos que cumplir porque se venía lo que era la inundación de la zona de la vieja ciudad, y con lo cual todo el mundo que tenía algún camión, algún vehículo colaboró con lo que eran las mudanzas en ese momento. Sí.
1: Bueno, sigamos recorriendo estas dos propuestas hoteleras que tenés o que ustedes tienen, que hay un equipo, porque vos sos el emergente, pero hay todo un equipo atendiendo en este sentido. ¿Están abiertos todo el año?
0: Sí, ambos hoteles están abiertos todo el año. Tenemos dos temporadas altas muy marcadas, que son las vacaciones de verano y las vacaciones de invierno. Y después el resto de las temporadas, la verdad que gracias a Dios trabajamos todo el año con una temporada intermedia donde siempre hay cosas para descubrir, ¿no? Tenemos un otoño con un clima muy lindo, muy apacible, una primavera donde tienen que ir a conocer lo que son las hortensias, las azaleas, todo lo que es las avenidas de Federación,
1: las calles. Estoy recordando, vos hablás, yo estuve hace muchos años, vos hablás y las calles tienen ese florido que es impresionante, ¿eh?
0: Todas las calles tienen sus flores y sus árboles, con cosas específicos. Inclusive el trazado de la ciudad, el trazado urbano de la ciudad de Federación, tiene todas las calles que van de este a oeste con nombre de flores, claro, o de plantas. Entonces te encontrás que vas pasando por las camelias, las azaleas, los jazmines, y así vas recorriendo la ciudad.
1: Espectacular. Yo me acuerdo de esto y te digo que es para en sí esos trayectos, esos caminos son para disfrutar. Vos estás en otro ambiente, ¿no? Bueno, gastronomía, ¿qué ofrecen estas dos posibilidades?
0: Y Federación se desarrolló muy rápidamente en los últimos años con lo que es gastronomía. Pasamos de tener históricamente un restaurante que fue ícono de la ciudad en la mudanza, a lo que es hoy, que tenemos más de 4.000 cubiertos. En general, en la zona del parque termal y alrededores se ubica la mayoría de los restaurantes, pero la verdad que hay muchísimas propuestas, desde lugares especializados en pescado de río, ¿no? Y a parrillas, y pasando por lugares que se especializan en pastas. Hay propuestas para todos los gustos.
1: Es el río el tema, ¿no? Hay una, te pido un plato que te identifique a la Federación con el tema del, en lo que son los peces, digamos, los peces, las propuestas del río, ¿no?
0: Y para mí es el que tenés que probar es el dorado con salsa cítrica, que es un plato. El dorado de por sí es uno de los pescados que más salen ahí en Federación, la boga, el surubí, ¿no? Pero el dorado como un plato típico y con una salsa cítrica que tiene que ver con lo que es, obviamente, nuestra producción citrícola. Sí.
1: Mirá lo que te está proponiendo ese plato típico que no te lo podés perder, que está ahí en los dos hoteles.
0: Lo tenemos en los dos hoteles y bueno, después en todos los restaurantes te vas a encontrar que en general cada uno con su receta, claro, pues, va participando de lo que es la producción, de todo lo que es lo que aprovechamos del lago. ¿Sí?
1: Está muy cerca de lo cuando se realiza esta fiesta del lago, la fiesta nacional, están cerca ustedes de ese ambiente, ¿no?
0: La fiesta nacional del lago, que se hace todos los años en enero, se hace en el anfiteatro de la ciudad de Federación, con capacidad para unas 10.000 personas, y siempre vienen artistas de renombre nacional o internacional, así que ahora todavía no está la grilla, pero ya lo vamos a estar comunicando dentro de breve, lo que es la grilla para el verano.
1: Ustedes están cerca, digamos, de ese anfiteatro.
0: Sí, Federación es una ciudad muy chica y todo está cerca, si no, tenés 3 o 4 cuadras para caminar. Sí. Ahora viene el mes de septiembre con un clima fabuloso para disfrutar de lo que son las termas, para disfrutar de una caminata temprano por la costanera de Federación y terminar con una buena cena en alguno de los restaurantes que tenemos en la ciudad.
2: Y nos quedamos en Federación, ¿no? Recorriendo este importante lugar de la provincia de Entre Ríos, y en este caso queremos escuchar a Ezequiel Mazzorini, quien es el secretario de Turismo de Federación, hablándonos justamente sobre su participación o la participación de Federación en este encuentro de Meetup y también algunas cuestiones relacionadas con el turismo en Federación, provincia de Entre Ríos.
3: Hola, muy buenos días para todos. La verdad que para nosotros es un gusto poder estar presentando nuestro destino, Federación, la ciudad que te enamora. Este meetup de este año 2025, donde traemos diferentes propuestas acompañados de un privado que tiene un hotel muy bonito con un salón enorme, ideal para el turismo de reunión.

0: Y nosotros presentando la ciudad, porque también tenemos distintos auditorios, distintos salones como para poder albergar a mucha gente y poder llevar adelante este tipo de eventos, ¿no?
1: La verdad que sí, porque más allá de las características de los salones, de los hoteles que están equipados, tienen el entorno natural que le da un valor agregado, ¿no?
0: Totalmente. Federación es una ciudad realmente única. El agua termal, nuestro parque termal, nuestro parque acuático, nuestra costanera, el lago de Punta Grande, el río Uruguay, las bellezas de nuestras playas, la ciudad tranquila que es, mucha paz, mucho relax. Así que para divertirse hay también una vida nocturna muy buena. Y lo lindo es que en familia se la pasa muy bien.
1: Sí, por supuesto. Tengo una pregunta. ¿No van a ser eventos de reuniones dentro de las termas? Porque también está muy bueno, ¿no?
0: Como un salón que podría ser propicio para eso. Así que también estaría bien.
1: La verdad que, bueno, hablar un poquito de las termas, porque el turismo corporativo, bien, el hotel, el salón, el evento, pero digo, termina el evento, o vuelvo en otro tiempo, o me quedo 2 o 3 días. Hablarnos un poquito de las termas, porque es un emblema.
0: Sí, el Parque Termal de Federación fue el primero de la provincia de Entre Ríos, el primero de la Mesopotamia Argentina, 30 años de termalismo, un parque termal que tiene 22 hectáreas, con piletas abiertas, cerradas, techadas, temperaturas a boca de pozo, 43 grados centígrados y de ahí en descendiente. Un sector pasivo que realmente invita a estar en un relax único. Muchas piletas que tienen también camas con hidrojet. Y la verdad que pegadito, desde hace unos años, tenemos el parque acuático.
1: El
0: parque acuático de Federación es único. Real, un valor agregado donde los chicos lo disfrutan mucho y pueden disfrutar de toboganes de 4, 6, 8, 10, 12, 20 metros de altura, una pileta de olas única, un río lento increíble y una plaza de agua para niños realmente fenomenal.
1: La pileta de olas cada 5 minutos, una cosa así, que viene la ola grande, ¿no?
0: Es así, tiene 10 movimientos de ola, simula ser un mar, pero neto, así que está bueno para disfrutarlo.
1: Sí, sí, te metes en la pileta y viene la ola, creo que es una expectativa grande entre toda la gente. Una vez que estuvimos, creo que recién se inauguraba, era un espectáculo, toda la gente iba ahí a la pileta.
0: Sí, sí, es uno de los mayores atractivos que tiene el parque. Y ambos parques por el mismo valor de una sola entrada. Eso es importante destacarlo, ¿no? Que ambos parques, se paga una sola entrada para ambos parques. Y después tenemos muchos descuentos para lo que son los jubilados, los contingentes, para los menores. Así que lindo para disfrutar.
1: Sí, por supuesto. Las termas, un emblema, un ícono de Federación. Pero también tenés otros lugares, tenés fiestas populares. Hay una fiesta que estoy recordando ahora, no me acuerdo, creo que es en enero, la Fiesta Nacional del Lago.
0: La Fiesta Nacional del Lago, creo que estuviste por allá.
1: Sí, mucho, pero sí.
0: La verdad que, bueno, es una fiesta muy popular, tiene un patio gastronómico muy amplio, tiene un escenario con artistas de nivel nacional e internacional. Eso es la segunda semana de enero y también tenemos carnavales. Los carnavales son
1: cada vez más fuertes, ¿eh? Te digo que están haciendo mucha fuerza porque hay otros destinos dentro de la provincia que ya casi son un emblema, pero ustedes vienen levantando fuerte, ¿no?
0: Sí, se viene levantando muchísimo el nivel del carnaval de Federación, así que eso también es disfrutable. Últimos días de enero y todo febrero.
1: Claro, exactamente. Y lo hacen en un lugar especialmente adecuado para
0: ese desfilódromo. Es un desfilódromo que se transforma en corsódromo y la verdad que realmente se lo aprovecha muy bien.
1: Claro, la verdad, con buena música, con mucho movimiento y para disfrutar la noche de Federación. Cuando llega la primavera, Federación, me acuerdo, es un tema de distintos colores en las calles, ¿no?
0: Sí, tenemos muchas plantas, muchas flores, muchos árboles, muchos arbustos. La verdad que nuestro jardín, que también mucho tiempo llevamos ese eslogan de ciudad jardín,
1: sí.
0: Es un jardín la ciudad entera para disfrutar.
1: La verdad que bueno, hay la gente en sí, en el lugar en sí, está todo preparado para recibir al turista.
0: Totalmente, totalmente. Hay un sentido de pertenencia muy grande por la ciudad. Cada federaense de nosotros te lo va a transmitir en cada detalle.
1: Bueno, te pido por favor recordarnos la página web.
0: www.federacion.tour.ar es nuestra página y si no en nuestros canales de redes sociales como Federación Te Enamora.
1: Bien, y ahí por favor invita, porque Federación es un destino para visitar todo el año, ¿no?
0: Totalmente, es un

0: destino para disfrutarlo en cualquier época del año. Si no nos conoces, tenés que venir porque te vas a enamorar.
1: Te invito el que tiene la responsabilidad del turismo para Federación, Ezequiel Mazzorini. La verdad, espectacular Federación. Te agradecemos este tiempo y ya vamos a estar ahí cubriendo, conociendo algunas cosas. Me estoy acordando de... Mirá, hablo contigo y me acuerdo. El tema Merceditas.
0: Ah, sí.
1: Está, el autor nació ahí también.
0: Sí, Sixto Ríos.
1: Sixto Ríos.
0: Exactamente. Bueno, nosotros tenemos un terraplén.
1: En el puente está el...
0: Exacto. Tenemos un terraplén que une la nueva federación con la vieja federación, que se llama Sixto Río, donde en el comienzo del terraplén hay un monumento que está Merceditas y está toda la letra, realmente es una historia muy bonita. Y bueno, Sixto Río es digo nuestro.

0: Nos en la próxima edición de ¿A dónde nos vamos?
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5: Ahora seguimos con...
6: ¿Perdón? Sí, disculpa, me estuve pensando en eso de la pregunta antes de que empiece la tanda de qué pasa en un cine si se corta la película.
5: Bueno, A, la mayoría se calienta. Los que están en pareja son los que se calientan. B,
7: el acomodador dice, muchachos, se cortó la peli, taza, taza, cada uno a su casa.
8: No, pero no, ¿cómo? No puede ser.
5: Entonces los de la primera fila inician una batalla campal de pocho. Los de atrás contraatacan revoleando butacas. Los del medio intentan huir desesperados, imagínate, pero mueren tropezados con los escalones de los costados. Todo esto de repente, ¡pum! Se prenden las luces y todos se le queman los ojos. Por el encandilamiento, ¿viste? Entonces como no se ven, disparan pocho y bombardean butacas entre ellos y en el medio del despelote... Y llega la policía y dispara gas lacrimógeno. Pero como todos tienen los ojos recontraquemados, el gas ataca a los mismos policías que empiezan a gritar. ¡Ah, Willy, se me quemó el...

0: Y empiezan a disparar balas de goma para todos lados, pero las balas tienen cabeza explosiva. Y se empieza a explotar toda la pantalla, se prende un poco todo el cine y parece que todos se van a cocinar y comida. Hasta que de repente...
1: ¿Qué? ¿Qué? ¿Qué? ¿Qué pasa?
2: Ah, no sé, porque ahí fue cuando se cortó la película.
3: ¡Ufa! 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

0: Hola, radio.
1: ¿Qué tal? ¿Te puedo pedir un tema?
0: Sí, claro. ¿Cuál querés?
1: El de Celine Dion.
0: No tenemos nada.
1: Bueno, entonces sin exceso. ¿Ese que dice? ¿Vale?
0: No.
1: Ah, entonces pasame Brian Adams.
0: No, tampoco.
1: Erika,
0: justo está rayado. No lo tenemos. Tampoco.
1: Pero al final no tiene nada. Pero
0: es que vos sos muy exigente.
1: Pero
0: mira, yo que vos escucharé el asunto.
1: Sí, vos sabés que tenés razón, chao.
2: No te digo eso.

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